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8: Esa información yo no la tengo chequeada.
9: ¡Callate, imbécil!
4: Ya lo dijo el presidente.
10: ¡Atento!
11: Lo que no logra el Petit no logra nadie.
10: ¿Qué dijiste?
11: Repito. Lo que no logra el Petit no logra nadie.
10: ¡Bien dicho!
4: En malos pensamientos logramos risas.
10: ¿Qué te hizo el colágeno que no te hizo el grandote?
12: Me dejó las piernitas como Bambi. ¿Viste cuando Bambi nace? Se fue caminando, bueno, así que
4: esto es una maravilla.
13: Le depilo con pinza de ceja.
10: Le depilas los pelos de la oreja.
13: Porque si no sabes lo que pasa, Peti, parece un plumero el viejo.
14: Es una ardilla.
15: Si vos te tirás, robás, Peti.
10: No, los que roban son los que están ahora.
6: ¿De qué se ríen?
11: Porque no logra, el Peti no logra nadie.
16: Eso es lo que yo digo. ¡Bobo!
4: Logramos locuras.
17: No puedo escuchar una conversación de sexo que me da ganas de tener sexo.
10: ¡Eso es aberrante!
18: Fue toda una noche y la quedé.
19: Yo creo que eso está mal.
20: Me estoy tocando en este momento.
21: Está bueno.
18: No puedo olvidarme de la anaconda.
6: Esto es una grosería.
22: Tengo tatuada la rúbrica de él en arriba de la cola.
10: ¡Eso es un disparate!
6: ¡Y hay que decirlo!
11: Porque no logra el Petit, no logra nadie.
16: Eso es muy razonable.
4: Imposibles.
23: Encontré una billetera ayer.
10: Nombre de pila.
23: Álvaro,
10: ¿cómo te va?
23: Todo bien. Yo tengo los documentos y también tengo todo el dinero que tenía dentro de tu billetera.
24: Gracias a Dios, Peti. Gracias a ustedes, a Dios.
23: Muchísimas gracias a vos, a toda la audiencia. Y era el mejor lugar para hacer la gestión porque es difícil de que falle.
21: Es hora de decir las cosas que se saben.
11: Lo que no logra el Peti no logra nadie.
10: Es verdad.
25: Una persona golpeó la puerta con un bebé en brazos de 6 meses, que era yo. Le dijo, vengo a traerte esto, se dio vuelta y se fue. Yo lo único que yo quiero es poder poner mi cara y conocer la verdadera historia.
26: ¿No tenés idea quién es tu padre y quién es tu madre?
25: Ni idea, tengo su nombre nomás. Como ustedes tienen la mejor audiencia del mundo y llegamos a decir su nombre, seguramente alguien la conoce.
27: Hola.
10: Hola, María del Rosario.
27: ¿Y quién habla?
26: Al fin te encontré. Gracias a malos pensamientos, la mejor audiencia del mundo y a todo el equipo y a vos, Peti.
28: Pero qué distintos que somos.
19: Reitero,
11: lo que no logra el Peti no logra nadie.
29: No tenemos nada más que decir.
4: Logramos momentos inolvidables.
10: ¿Vas a tener trillizos?
29: Sí, vamos a tener 3 bebés.
26: Yo lo escucho hace tiempo. Vi que le das una mano a la gente. No se me ocurrió otra cosa. Yo no tengo trabajo fijo. Por ahora estoy en busca de trabajo.
10: ¿Quién sos?
15: Gustavo, estoy necesitando justamente una persona para el depósito, ofrecerle trabajo. Y vamos a laburar, ya está. Pero está bueno ayudar a alguien.
10: ¿Qué es la vida si no ayudar cuando uno puede ayudar?
6: ¡Esto es por amor!
17: ¿Votas en pedo?
19: Y sí, repito.
11: Lo que no logra el Petit no logra nadie.
21: Absolutamente de acuerdo.
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25: Matemáticamente tenemos chance.
17: ¡Bájame la caña!
10: ¡Hola, pucha!
6: ¡Afuera!
30: Te pone varias multas, te saca la libreta y la rompe.
23: Yo el 24 voy a armar un cordero, pero es para mi familia.
15: ¡Déjame en paz!
10: No me bajé los brazos.
16: Subí el volumen.
10: ¡Vamos todavía!
6: ¡Ay, Dios mío!
10: ¡A
0: ¿Alguien tiene algo que decir?
11: Lo que no logra el Petit no lo logra nadie.
1: ¡Es correcto!
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2: Sube en el auto y estás vos siempre. No hay forma de que no estés cuando las vas a buscar al colegio.
3: Ahora tengo buena suerte porque me llamó Peti.
5: Le da la chance a mucha gente a salir adelante.
7: Hola Peti, ¿cómo te va? Qué lindo que llamaste, qué suerte.
5: Peti, acá escuchándote desde el año 96, así que imagínate, crecieron escuchándote mis hijos.
7: Acá estoy. Estrenando radio, ayer me compré una para escucharte.
8: Ni volviendo a nacer de nuevo a ver otra audiencia como esta.
9: Que cuando yo tuve mis peores momentos mal, yo te escuchaba a ti y me sacaste de esa fortaleza, me sacaste de todo.
12: Lo escucho a ustedes y se paraliza todo. Se van los problemas, se van las preocupaciones.
14: Me bajé una aplicación pura y exclusivamente para escucharte a vos.
27: Pongo malos pensamientos a las 3 de la tarde y me olvido de todo, pues. Es vida.
31: A la gente le hacen bien.
32: Es más que un programa de radio. Creo que no sé si ustedes dimensionan a lo que llegan a la gente.
33: Sos una excelente persona y sinceramente te escucho todito los días. Te escuchaba de una espica.
34: A mí fue la radio la que me salvó. Un día te estaba escuchando y bueno, lo único que puede ayudar es Peti.
35: Fui vendedor ambulante y cada vez que iba a subir a un ómnibus, ¿quién venía? Al mango la radio de los ómnibus, Peti Natti. Entonces, ¿quién me iba a dar bola a mí?
36: Y nosotros también tenemos una vida, pero vos sos parte de ella y es culpa tuya. Si hace 30 y pico de años que te estamos escuchando, ya sos parte de nuestra vida también.
37: Vos nos das esa libertad. Sabes que podemos expresarnos, sacar nuestras emociones, vos nos lees un mensaje y te mantenés porque nos da esto, nos da libertad.
38: Mi hija se crió escuchando, es momento de darle una mano a la gente y ella lo tiene compenetrado en su vida.
39: O sea, malos pensamientos es algo que no se puede explicar con palabras. Amor.
40: Realmente creo que ustedes no tienen noción de lo que hacen por nosotros. Gracias, gracias, gracias. Gracias, gracias, gracias a la mejor audiencia del mundo. Gracias.
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0: hermosa tarde para compartir juntos malos pensamientos.
1: Buenas tardes, audiencia.
0: Buenas tardes, la mejor audiencia del
1: mundo. Es la audiencia más grande del mundo.
2: Buenas tardes, audiencia.
0: Hermosa tarde de lunes.

0: pausa de hidratación.
1: ¿Cómo pausa
2: sí.
1: de...?
2: Sí.
0: Pausa acabo. De hidratación.
1: Vos sabés que sabía que en cualquier momento iba a venir. No puedo creer. No puedo más. Estoy tomando... Bueno, un segundo. La pausa de hidratación. ¿Incluye un tecito?
2: Sí.
1: Ok,
2: sí.
1: Perfecto, tecito.
3: ¿Tienes dolor de garganta?
1: No, no tengo dolor de garganta, simplemente estoy tomando el tecito. El tecito que tomo antes de empezar, pero hoy no me dio el tiempo. ¿Qué tal todo? ¿Bien?
2: Sí,
4: sí.
1: ¿Tenemos el Seguí la Frase?
5: ¿Todo bien?
1: Ah, qué linda manera de arrancar el programa, entonces. Silencio. Ustedes... ya están enterados, obviamente, porque
4: sí.
1: hablamos el viernes pasado de las picadas clandestinas.
2: Sí.
4: Sí.
1: Bien. El viernes a la noche... ¡volvieron a juntarse las motos!
6: ¡Alguien que me alcance el bisturí! ¡Alguien que me alcance!
7: ¡Son amigos! ¡Amigos!
1: Es ya insostenible esto. Es... es hasta una provocación, por supuesto. Una provocación ante el poder.
8: Mira una moto.
1: ¿Cómo?
8: Mira una moto.
1: Ok, una moto no hace nada.
8: Mira una moto.
1: ¿Dos?
8: Mira una moto.
1: ¿Tres?
8: Bueno. Mira una moto.
1: ¿Cuatro?
8: Mira una moto.
1: Bueno. Ojo, le estamos hablando a todo el país y a todo el mundo.
9: Atención.
1: A los uruguayos que están en el mundo. Los uruguayos que están en el exterior y que ya están acostumbrados a vivir de otra manera, con una calidad de vida superior. Por más que nosotros les contemos lo que se vive en Montevideo, no lo van a poder entender. También la gente del interior, que tienen otra calidad de vida, ni mejor ni peor, diferente. Yo no me imagino esto en los diferentes departamentos que nos están escuchando. El viernes otra vez se juntaron la moto. ¿Ustedes vieron el tweet que subí?
2: Sí.
10: @opetinati.
1: Lo subí a mi

0: también lo subí al Instagram. Porque de alguna manera, esto hay que repetirlo hasta el cansancio. Porque si no, lo normalizamos. Y no debería ser así. Escuchen lo que grabó una vecina de la Rambla de Punta Carretas a la 1:00 a.m. Viernes a la noche, escuchen.
1: Contramano. Contramano.
0: Contramano, las motos contramano.
1: Contramano.
0: El video está en mi Twitter y en Instagram.
1: Todos de vuelta.
2: Arroba Opetita.
0: Ahí vienen de vuelta, dice.
1: Todos de vuelta.
0: Las motos por la vereda.
1: Se paran en la calle. Cualquier cosa es esto.
0: Contramano.
1: ¿Qué significa esto?
0: Hacen Willy. No dejan pasar a los autos.
1: ¿Qué es esto? Arriba de veredas. Cualquier cosa arriba de las veredas anda.
0: Decenas de motos juntas.
1: Están parando. Miren lo que es esto.
0: En Punta Carretas, en el Parque Rodó. No dejan pasar ni doblar a autos. Escuchen esto. Una de la mañana.
1: Los autos parados no pueden cruzar.
0: Es el audio real, ¿eh? No estamos metiendo ningún efecto.
1: ¿Qué es esto?
0: ¿Qué es esto? Grita la señora.
1: Estamos acá en Rambla Gandhi García Cortina. ¿Qué significa esto? Los autos no pueden circular. ¿Qué es esto? ¡Llama! ¡Llama!
0: Una de la mañana. Esquina, ¿eh?
1: La mañana nadie puede descansar.
0: Decenas y decenas de motos en la misma esquina que se paran porque se les antoja.
1: El auto parado no lo dejan pasar.
0: No dejan pasar ni doblar autos. Van por la vereda. Contramano. Es como si me estuviera escuchando. Listo. Esto es Montevideo. Lo quería transmitir porque no hay nada más genuino y real que un video de lo que se vive en Montevideo. Esto es tremendo. ¿Saben qué es esto? Es la desidia. La desidia de el jefe de policía de Montevideo, la desidia del Ministerio del Interior y la desidia de la Intendencia de Montevideo, que tampoco fiscaliza. Estamos en un momento en que cada uno va a tener que defenderse de la manera que pueda. Esto fue lo que pasó en Montevideo, jueves y viernes.

0: perro negro iba para ahí, eso dijo cuando mataron al niño de 12 años. No, te digo exactamente lo que dijo y es obviamente un verso más. Dijo, estaba llegando al lugar. Un operativo policial prácticamente en el mismo momento en el que ocurren los disparos. No tenés vergüenza.
1: Alguien que me alcance el bisturí.
0: Es el primer negro colorado. De vergüenza.
2: Váyanse.
0: No se salva nadie.
2: ¡Ay, hermano!
0: ¡Ay, ay, ay! De esto vamos a hablar mañana.
3: Mañana.
0: En Martes Ilustrados, que además comienza a las 5 de la tarde, mañana.
2: ¡Ay, Dios mío!
0: Horario adelantado, ya te lo vengo afirmando. Mañana a las 5 de la tarde.

0: esto de las picadas clandestinas, no podíamos elegir otro seguí la frase que este. Para que vos te descargues, para que vos hables, porque este micrófono no es nuestro micrófono, es el micrófono de la gente. Así que al 094-282-802, el seguí la frase es...
1: Sobre las picadas clandestinas, lo que tengo para decir es...
0: Sobre las picadas clandestinas, lo que tengo para decir es... ¡Seguí la frase!
1: 094-282-802. Sobre las picadas clandestinas, lo que tengo para decir es...

0: 28 minutos van de las 3 de la tarde. Te repito el seguí la frase.
1: Sobre las picadas clandestinas, lo que tengo para decir es...
0: Sobre las picadas clandestinas, lo que tengo para decir es...
1: Sobre las picadas clandestinas, lo que tengo para decir es...
0: Seguí la frase al 094-282-802.
2: Se pudre todo.
0: Seguí la frase al 094-282-802.
3: ¡Te cuido la moto!

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0: 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Mano ya al 101.9.
2: Lunes.
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0: Mano lunes al 101.9. ¿Qué mano metimos el viernes, eh? ¿Cómo habrán pasado el fin de semana?
3: Van a casarse.
0: ¿Se irán a casar?
3: No.
0: ¿O les pudrimos el matrimonio?
4: Buen fin de semana para todos.
5: ¿Cómo pasaste?
0: Muy bien, muy tranquilo. Un fin de semana con solcito dominguero hermosísimo, ¿eh?
2: ¿Ejemplo?
0: ¡Qué lindo!
6: ¿Qué pasó?
7: Contanos, ¿cómo fue?
0: Es que después de... nada, muy tranquilo, pero... Después de ver el sol, después de tantos días de niebla y lluvia, no nos imaginamos viviendo en esos países donde no se ve el sol durante 6 meses, ¿no? Hablando del fin de semana.
6: ¿Qué pasó?
8: ¿Qué pasó?
0: El presidente de la República, Yamandú Orsi, acompañó la histórica noche de Gastón Reyno. ¿Se habrá quedado? Pues lo fue a saludar, pero no sé...
9: ¡La pucha!
0: Pará, lo fue a saludar...
9: Sí.
0: Pero no sé si asistió a la velada, ¿eh?
2: ¿Es de mala suerte?
0: No, no es de mala suerte. ¿Sabés lo chiflido que se iba a mandar?
9: Sí.
2: Sí.
0: ¿Se iba a comer unos chiflidos al plato? ¿Alguien me puede averiguar si fue? Yo no encontré...
7: ¿Alguien me puede averiguar?
0: No encontré ninguna foto, del tipo en primera fila viendo...
6: ¿Peleas conmigo?
0: No, es que lo iban a agarrar entre todos. El presidente Orsi saludó a Gastón Reyno en el vestuario.
7: Él va a romper la cabeza.
0: ¿Ustedes escucharon y vieron lo que fue ese encuentro?
10: Gracias.
0: ¿Cómo me vas a joder? Porque él dijo, no te quería joder.
10: Gracias a todos por venir.
11: Mucha mierda.
10: ¿Cómo andan?
0: Mucha mierda, le dice. Delante de los pibes, mucha mierda.
11: Está que explota esto, ¿eh?
0: Está que explota esto, ¿eh?
11: Me dijeron que está.
10: Sí, pase.
0: Me dijeron que está.
10: No, pero ahí ya está todo listo.
0: Bueno, me da vergüencita, discúlpenme. Ay, Dios santo y la Virgen. Lo importante del presidente es que junto a Mario Lubetkin viajaron a Perú para participar de la ceremonia de asunción de la presidenta electa, Keiko Fujimori.

0: casi dejan de cambiar de presidente toda la semana. Con Fujimori, ¿eh? El presidente y Mario Lubetkin están en viaje a Perú para asistir a la asunción de Keiko Fujimori. Lo acompañó Lubetkin por la duda que se pierda. Saludo al Japón en este...
1: ¿Qué?
0: El tipo, claro, el tipo va a ver a Keiko. Un saludo a todo Japón por esta asunción.
2: Presidente, buenas noches. ¿Cómo está? Qué gusto saludarlo.
3: Felicitaciones por dos cosas. Primero, por el triunfo, por tu perseverancia, que es ejemplar. Desde el lugar que nos toca estar, para apoyarte a ti y a tu equipo, para mantener...
0: No es inteligencia artificial.
2: Para mí será un gran gusto seguir fortaleciendo las relaciones de amistad e intercambio comercial entre Uruguay y el Perú.
3: Con gusto. Tenemos para aprender mucho de todos. A su vez, es envidiable el tema de la producción agrícola de ustedes. Por suerte tenemos mucho intercambio. Toda la fuerza ahí y de verdad te deseo lo mejor.
2: Igualmente, muchas gracias, presidente.
3: Toda la fuerza ahí y de verdad te deseo lo mejor.
2: Muchas gracias, presidente. Hasta luego.
0: Toda la fuerza ahí, le dijo el presidente Yamandú Orsi.

0: ¿Dónde están?
1: El cóndor pasa, como nos enseñaban este tema en la escuela.
2: ¿Pero para qué?
1: El Perú cambia de presidente.
3: Hay esperanza.
1: Y por suerte hay esperanza porque también cambian de ideología. Para, ¿estábamos escuchando El cóndor pasa? Pasa.

0: hablando de cóndor. El cóndor del que hay que hablar es este. El vehículo blindado Cóndor no duró un día.
1: Alguien que me alcance el bisturí. Alguien que me alcance el bisturí.
2: ¿Cómo?
0: La tanqueta del ejército utilizada por la policía se rompió en menos de un día de empezar a usarse.
3: Es mecánico.
0: El vehículo Cóndor, que había quedado fuera de servicio, volvió a patrullar.
2: ¿Qué?
0: Pero la noticia es que no duró un día.
3: ¡Pero qué increíble!
0: Se empezó a usar y se rompió.
4: Uruguay sorprende.
0: La unidad sufrió daños en las mangueras de aire y también en el freno de mano. El primer blindado militar Cóndor no pudo usarse ni siquiera un día.
3: ¡Ay, la pucha!
5: Uno más para atender.
0: Antes de continuar, tengo que decirles algo importante. Tenemos el video. Tenemos el video y es primicia.

0: Atención.
1: Ya les informamos que el primer blindado militar Cóndor se rompió y no pudo usarse ni siquiera un día completo. El video prohibido.
2: ¿Dónde está?
1: Con la ministra de Defensa, Sandra Lasso.
3: ¡Ay, Dios mío!
1: Está en nuestras redes.
4: @opetinati.
1: Está en Twitter.
4: @opetinati.
1: Está en Instagram.
5: @petinatiuy.
1: Está en TikTok.
5: @petinatiuy.
1: El único medio.
0: Atención.
1: Hemos sido amenazados.
6: A la mierda.
1: Nos quisieron cancelar.
7: Sí.
8: Sí.
1: Pero tenemos el video prohibido de la ministra de Defensa manejando el Cóndor. La ministra de Defensa.

0: arrancó por 8 de octubre. El Ministerio de Defensa está en 8 de octubre. Arrancó, sí. Pasó el túnel. No quiero spoilear el video.
1: Asomando por el túnel.
0: Solo quiero que vean el video prohibido de la ministra de Defensa. Manejando el cóndor, se quedó en cuatro.

31 son los minutos que van de las 3 de la tarde. 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
10: Vendido.

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0: Con tu cuenta de Instagram y la cantidad de seguidores. Tenemos que repetir una vez más.
2: Sí.
0: Que no hacemos empujones gastronómicos.
3: No.
0: No hacemos empujones gastronómicos.
3: ¿Entendieron?
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0: 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El tipo viajó a Suiza para la Asamblea de la Unión Interparlamentaria. ¿Saben de quién estoy hablando?
2: No.
1: ¿Quién es?
0: De Daniel Caggiani.
2: ¿Quién es?
0: El legislador Daniel Caggiani del Frente Amplio viajó a Suiza. La guita que se están gastando estos frentistas en viajes que no irían por sus propios medios. Llámese la hija de Blanca Rodríguez. No tiene nombre, para mí es la hija de Blanca. Daniel Caggiani. Todos. Daniel Caggiani viajó a la Asamblea de la Unión Interparlamentaria.
4: ¿Pero para qué?
0: ¿Por qué dije que no tiene nombre, es la hija de Blanca? Porque por eso está. Está por ser la hija de Blanca. Si no, hubieran hecho un llamado. Claro. Si hubieran hecho un llamado y lo ganara, capaz que sería Fernandita.
5: Yo siento olor a podrido aquí.
0: Habló Daniel Caggiani. Viajó a Suiza. Imagínense los miles de dólares en pasajes y en viáticos para decir esta poronga. Discúlpenme, me quedé corto con la palabra. No se asusten, no digan, ay, lo que dice Peti. Escuchen esto y se van a dar cuenta. Poronga queda corto.
6: You have 11 votes. Proposal on Madagascar, please.
0: Suiza, ¿eh?
6: We need your microphone on.
7: 10 a favor. 10 a favor.
0: Para. El tipo lo que tenía que decir es 10 a favor. No había prendido el micrófono.
6: We need your microphone on.
0: Ahí está. Necesito que prenda el micrófono. O sea, un burro.
4: Dios mío.
0: Sí.
8: Alguien que me alcance el bisturí.
0: Dios mío, que la Virgen nos ampare. Yo que no tengo vírgenes en mi religión, le pido a la Virgen que nos ampare. Escucha, Daniel Caggiani bajó a Suiza, tenía que hablar en el micrófono, no lo prendió, le dice, che, prendeme el micrófono, por favor. Y después tenés que decir 10 a favor. Por lo menos preguntale a la inteligencia artificial. Estudiá, hijo de tu madre, pará un momento, no me aplaudan. Me vuelvo loco. A ver, tenés que decir 10 a favor. Pedile a la inteligencia artificial cuando estás en el hotel. ¿Cómo se dice? 1 a favor, 2 a favor, 3 a favor, 4 en inglés. Pero el tipo no hizo ni siquiera ese trabajo. No sabe cómo se dice abstención en inglés. O sea, búscalo en Google.
4: ¡Ay, Dios mío!
0: Miren la vergüenza que nos hace pasar este sujeto.
6: We need your microphone on.
7: 10 a favor. 10 a favor.
0: ¿Ten qué?
6: You have 11 votes.
7: Abstención.
0: Abstención. Abstención.
7: Abstención. Abstención.
6: So
0: para. El silencio que hace la chica dice, ¿qué mierda? ¿Quién es este? ¿Quién es? vamos de nuevo de arriba porque me vuelve
6: you
0: loco.
6: You have 11 votes. Proposal on Madagascar, please.
0: Ahí está, sí.
6: We need your microphone on.
7: 10 a favor.
0: 10
7: a favor.
0: 10 qué?
6: You have 11 votes.
7: Abstención.
0: Abstención. Bueno.
6: So proposal on Madagascar, you are?
0: Madagascar.
7: 10.
0: 10.
7: 10.
0: 10, 10, 10.
7: A favor y una abstención.
0: Okay. Y una abstención.
7: Y de another...
6: Just a second, it's been noted. And the proposal on organized crime, please.
7: 11 a favor.
8: Alguien que me alcance el bisturí.
0: No.
1: Thank you for everything.
0: No. ¿Te pagamos un viaje a Suiza para esto?
7: 10.
0: 10.
7: 10.
0: ¿Cómo se dice 10 en inglés?
7: 10.
0: 10.
2: Es una vez.
0: ¿Vieron que Moronga quedaba corto? A ver, no hay que saber inglés. Yo no sé inglés, pero me esfuerzo. Y si no me esfuerzo, trato de quedar. No quedar en falsa escuadra.
2: Le pido que no opine.
0: Bueno, pero a ver, fantasma. Te pagamos el hotel viaje. El todo te pagamos. El hotel, te pagamos todo.
7: ¿Como pasaporte?
0: Lo viático, no, el pasaporte no te lo vamos a pagar. Tenés que decir 10 a favor o 9 a favor.
7: 10.
0: 10.
7: 10. No se entiende mucho.
5: Yo siento olor a podrido aquí.
0: Me vuelve loco. Para, dame un segundo.
5: Huele muy mal.
0: Hola, Lucy, ¿cómo te va? Es Peti, ¿qué tal? ¿Cómo vas? ¿Cómo estás vos? Hola, Lucy, ¿cómo estás? Es Peti.
9: Hola, Peti, claro que sí. Peti aquí con una sonrisa lista, contenta de estar una vez más en Malos Pensamientos con la mejor audiencia del mundo. Y bueno, hoy son las 3:51 de la tarde, lunes 27 de julio. El frío de Montevideo se siente fuerte, pero nosotros le ponemos calor con esta charla.
10: ¿Ustedes se fumaron algo antes de venir?
0: Ok, ¿estás bien? ¿Estás medicada? ¿Estás tomando lo mismo que Carolina? O sea, ¿estás media lenteja? ¿Puede ser?
9: Ay, a ver... no, Peti, no estoy medicada, pero creo que sí me salió un poquito formal. Vuelvo a modo Malos Pensamientos, despierta, rápida y con ganas de jugar. Y ya que me tiraste esa, te devuelvo una. Ay. Si hoy estoy medio lenteja, vos estás en modo fiscal, ¿eh? Porque en 3 segundos ya me hiciste un control antidoping verbal.
4: ¡Ay, Dios mío!
0: Bueno, vamos, ok, bueno, okay, me gusta tu actitud, me gusta esta evolución. Solamente te solicito para una cosa muy puntual. ¿Cómo se dice 10 a favor en inglés?
9: 10-2. Y si es en deportes, también se usa mucho it's 10 to us, que es como decir vamos ganando por 10 o we're up by 10. Si querés otro contexto, decime y lo vemos.
0: Bien, es digamos una votación y en una votación yo quiero decir 10 a favor. ¿Cómo se dice en inglés?
9: Dame segundo. 10 votes in favor. O simplemente 10 in favor, si ya está claro que hablas de una votación.
0: Ok, 10 in favor. ¿Lo dije bien?
9: Exacto. Sí, perfecto. Así se dice. Suena claro y natural.
0: 10 in favor.
9: Ahí va. Bien dicho. Breve y correcto.
0: Bien, ¿cómo se dice abstención en inglés?
9: En inglés se dice abstention. También puedes escuchar abstain.
0: Ok, abstain o abstention.
9: Abstain, verbo. Abstention, sustantivo.
0: Abstention.
9: Sí, exacto.
0: ¿Cómo lo dije?
9: Abstention.
0: Abstention.
9: Bien ahí, lo dijiste perfecto.
7: Abstención.
0: Te mando un beso grande. ¿Estabas durmiendo? Capaz que estabas durmiendo, te levanté de la siesta. ¿Estás tomando lo mismo que Carolina? ¿La conoces a Carolina o no?
9: A ver. No, la verdad que no. No sé quién es Carolina en tu contexto. Así que no te puedo decir que la conozco.
0: Okay, okay.
9: Pero ya entendí el chiste, que hoy estuve un poquito más lenta de lo habitual. Prometo estar más despierta.
0: Te quiero, te quiero.
9: Yo también te quiero, Betty. Que te salga muy bien el programa.
4: Ojo con lo que toman.
0: ¿Viste, Cajiani, que no era tan difícil?
7: ¿Chen?
0: O sea, Cajiani, te pagamos miles de dólares.
7: Abstención.
0: O sea, tenés que preguntarle a la inteligencia artificial y te dice, en un segundo, abstention. Abstention.
7: Abstención.
0: Abstention.
7: Abstención.
0: Abstention.
7: ¿Chen?
0: ¿Chen? ¿Chen? ¿Chen? ¿Chen? Chen,
7: Chen,
0: Chen,
7: Chen.
0: One, two, three.
7: Chen.
0: Me vuelvo loco.
5: Todo este episodio huele muy mal.
0: Y obvio, obvio. Chen, ¿sigue en Suiza o ya volvió?
1: ¿Dónde estás?
0: Todos estamos esperando lo mismo, ¿no?
7: Sí.
0: Hay
7: sí.
0: Gente que no debe saber de esta noticia. ¿Tenemos el audio de Telemundo? Sí. Hay gente que no tiene idea de esta noticia, así que prepárense para lo peor. ¿Están preparados para lo peor?
7: Sí.
4: Sí.
0: Bien. Esta fue una de las noticias del fin de semana. Se presentó en Montevideo el libro para niños, Mi Amigo

0: Pepe, escrito por la maestra y escritora Carolina Gorga. Dedicado a contar la vida de José Pepe Mujica.
1: Lo que a mí me interesaba compartir es su pensamiento en cuanto al medio ambiente, en cuanto a los vínculos de la solidaridad y del trabajar los sueños. Lo llevó a ver, pudo ver la primera escritura, que tenía algunas imprecisiones en cuanto a información de su infancia, y después pude chequear con Lucía, en distintas oportunidades fuimos como hilando más fino y nos fue acercando más información para que fuera lo más fiel posible a la vida de Pepe.
2: Yo tengo un sapo que se llama Pepe.
0: No es un sapo, es mi amigo Pepe, y es un libro infantil que presentó una maestra que ha escrito este libro dedicado a contar la vida y las ideas de José Pepe Mujica.
2: Yo tengo un sapo que se llama Pepe.
0: ¡No, no es el sapo!
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0: Llama.
1: ¿En serio vamos a llamar a la maestra?
2: ¡Ay, Dios mío!
1: ¿En serio vamos a llamar a la maestra?
0: Sí.

0: Hola.
1: Sí, maestra Gorga, buenas tardes.
0: Buenas tardes.
1: Quería felicitarla por el libro, le habla Pettinati, de Malos Pensamientos. ¿Cómo le va?
0: Bien, ¿y tú?
1: Muy bien, felicitaciones por el libro que sorprendió a todos, o por lo menos masivamente, ¿no? ¿Cómo sintió la repercusión?
0: Y la verdad que muy buena, la verdad que sí.
1: ¿Cuánto le llevó a escribir el libro Mi Amigo Pepe?
0: Y más de 2 años.
1: ¿Mucho tiempo?
0: Sí, bastante tiempo.
1: Ajá. Es un libro que apunta a los niños.
0: Sí, también lo puede leer un adulto, por supuesto.
1: Claro, claro. Cuéntenos, ¿por qué hacer un libro para niños hablando de Mi Amigo Pepe, hablando de el expresidente Mujica?
0: Bueno, es un libro que habla de la vida de Mujica en cuanto a su evolución de vida, en el aprendizaje que tuvo a lo largo de su vida. Es una figura uruguaya conocida en el mundo entero y no había nada que hablara para niños sobre su vida, justamente.
1: Uh-huh. ¿Considera usted que Mujica es un referente para los niños de nuestro país?
0: Referente en cuanto a la resiliencia, en la adversidad, en la vida austera, en el desapego material, uh-huh, en el amor por la naturaleza.
1: Bien. ¿Cuál es el enfoque que le ha dado al libro?
0: Y sobre la filosofía de vida en estos temas, ¿no? Ese es el enfoque. El propósito del libro es ese.
1: Uh-huh. Todos recordamos y seguramente se nos viene a la cabeza la misma frase cuando pensamos en el Principito: lo esencial es invisible a los ojos. ¿Cuál sí sería el mensaje o la frase que lleva como bandera este libro para los niños?
0: Y darse cuenta de que alguien que pasó por situaciones límites terminó eligiendo el camino de la democracia, la palabra, uh-huh, el trabajo en la tierra, uh-huh, renunciando a la violencia.
1: Uh-huh. ¿Hablan de que renuncia a la violencia en el libro?
0: Los libros para niños generalmente intentan que el niño pueda inferir información, ¿verdad? No trata solo lo explícito.
1: Ajá.
0: Y uno lo va leyendo y lo que permite es ir elaborando la información, ¿sí?
1: Uh-huh.
0: Que claro, no lo va leyendo con adultos.
1: Claro, pero por eso le pregunté, y si usted me dice renunciando a la violencia, que no lo dije yo, lo dijo usted, ahí, sí, le pregunté si habla específicamente y puntualmente que el presidente de la República, por motus propio, quiso adueñarse del poder a través de la violencia y que con el paso del tiempo renuncia a la violencia. Eso no está en el libro.
0: En el libro lo que aparece es como el cambio a partir de que estuvo en la cárcel, renunció a las armas y eligió la vida democrática.
1: Bien, bien.
0: Fue un presidente electo por el pueblo, eso
1: claro,
0: es innegable, ¿no?
1: No, por supuesto, y eso es lo que hay que resaltar. Pero entonces, ¿habla que estuvo en la cárcel?
0: Sí, por supuesto, habla que estuvo en la cárcel.
1: ¿Y por qué dice que estuvo en la cárcel?
0: Esa narrativa deja abierta la puerta para que eso se elabore en la familia. Si tú lo lees, vas a darte cuenta que te permite dialogar de por qué estuvo en la cárcel, porque en la infancia, por lo menos para donde apunta el libro,
1: sí,
0: los niños, digamos, para elaborar contenidos complejos, tiene que tener determinada madurez emocional, ¿sí? Entonces, elementos como la guerra, el terrorismo, la violencia, hay que tener mucho cuidado al abordarlos. Porque los niños
1: sí,
0: no lo pueden elaborar solos, hay que ser como muy respetuosos en esa parte de la literatura.
1: Estoy totalmente,
0: justamente
1: de acuerdo.
0: Te deja abierta la puerta,
1: sí,
0: para que el niño pueda investigar en familia por qué estuvo preso, ¿no? Y que la familia, según su sus propios valores, criterios y el momento en que considere adecuado que el niño está listo para procesar esos hechos de nuestro pasado, lo pueda hacer en familia, ¿no?
1: Uh-huh. Estoy totalmente de acuerdo con lo que usted dice, que a los niños hay que darle información, pero también no de manera tan explícita, pero explícitamente. Debo confesar que no leí el libro, sí la noticia, y lo quiero leer, me lo envía, porque la verdad lo quiero leer. Pero si usted me dice que explícitamente habla que estuvo en la cárcel, ¿verdad?
0: Sí, el dibujo que está en la cárcel, sí, claro que sí.
1: Claro, pero si explícitamente decimos que estuvo en la cárcel, ¿por qué no explícitamente decimos que estuvo en la cárcel por cometer hechos delictivos, hasta terroristas, y que quiso por las armas adueñarse del poder? Porque si lo que queremos es priorizar y resaltar que abandonó las armas y que realmente obtuvo el poder de manera democrática, contemos antes por qué dejó las armas y qué hizo con las armas, porque recordemos que una de las frases, ya que hablábamos de la frase del Principito, no le voy a pedir, y me imagino que no está, la frase que habla Mujica, que es la cosa más linda entrar a un banco con una 45 porque todo el mundo te respeta.
0: Y yo entiendo lo que tú decís, lo que pasa es que el propósito, el objetivo de la obra no es analizar la historia política de la década del 60 ni juzgar el pasado del personaje.
1: Está bien, pero me haces un dibujito de Mujica en la cárcel para que hablen en familia. Me da la sensación que
0: está la puerta abierta para que, justamente como es un tema delicado y en la infancia procesar determinados conceptos como guerra, terrorismo y violencia. Uh-huh. Vos tenés que priorizar la madurez emocional del lector.
1: Estoy de acuerdo.
0: Entonces, justamente tú dejas la puerta abierta para que eso se pueda elaborar en familia en base a tus valores.
1: Uh-huh. Usted,
0: porque
1: sí.
0: El propósito del libro no es analizar la historia política, sino rescatar determinados valores universales, ¿sí?, que forman parte de la filosofía de la vida. Uh-huh. ¿Entendés la diferencia?
1: Totalmente.
0: Entonces,
1: no quiero.
0: Yo dejo abierta la puerta justamente respetando la madurez emocional de los niños, para que en familia puedan elaborar eso, porque no todos los niños tienen el mismo desarrollo madurativo como para poder entender eso que pasó.
1: Está bien, lo entiendo. Lo que no me cierra, debo ser honesto, es ¿por qué hacemos un dibujito de Pepe preso y no le explicamos directamente y específicamente, claramente, por qué estuvo preso?
0: Por eso que te acabo de decir, por la madurez emocional.
1: Ya lo entendí, pero no me estaría cerrando ahora.
0: Son elecciones, sí. Claro, pero son elecciones literarias. Es un libertad literaria. Yo elegí tomarlo de esta manera para respetar a la madurez de los lectores al que apunta este libro, digamos, ¿no? No se niega lo que sucedió, sino que lo muestra para que pueda, se infiere la información. Bueno, estuvo preso. Uh-huh. ¿Por qué estuvo preso? Seguramente el niño pregunte por qué estuvo preso. Y ahí uno puede explicarle por qué estuvo preso, porque formaba parte de un grupo guerrillero, contarle toda tu narrativa, porque vos no lo vas a leer solo, y obviamente no se va a leer en la escuela, por supuesto. Eso es algo que uno lo va a decidir si lo quiere comprar y le da en su casa a su hijo, ¿no?
1: Es maestra, además, Carolina.
0: Soy maestra.
1: ¿Qué dijeron los alumnos cuando se enteraron que usted estaba escribiendo el libro Mi Amigo Pepe?
0: Bueno, yo a mis alumnos no se los comuniqué, si se enteraron es a través de las redes o de los padres, pero yo no comento esto en la escuela, digamos, ¿no?
1: Claro.
0: Justamente porque como es una figura, digamos, polarizante, Pepe siempre fue genera tanto amor como recelo, no vamos a herir susceptibilidades, y además para no afectar la laicidad en este caso, ¿no?
1: Claro, justamente.
0: Lo que tengo es justamente si hay algo que tengo es mi ética, no me dejaría llevar la figura a la clase. Si tuviera que hacer eso, tendría que llevar otros referentes políticos, ¿no? Uh-huh. Hablar de todos, ¿no? La laicidad es eso, no es hablar, sino poner al alcance de todos todas las posturas, ¿no? Y poder se pudiera dialogar, pero no es el caso, ¿no?
1: Bueno, pero justamente usted está tirando ahora arriba de la mesa algo muy lindo, porque uh-huh. podría ser mi amigo Julio María, que fue el presidente sí. El primer presidente democrático, mi amigo Luis Alberto,
0: sabes que en este momento estoy con otro cuento que estoy terminando.
1: Mi amiga Lucía, no me diga nada.
0: Mi amiga
1: Manuela.
0: Tampoco.
1: Mi amigo Hugo Chávez, mi amigo Daniel Ortega, mi amigo Nicolás Maduro.
0: No, estás equivocado. No, en este Bien. Caso no.
1: Volvamos.
0: En este caso es rescatar... poder ver toda la vida de una persona uh-huh. y ver su cambio de pensamiento, qué aprendió de lo que le pasó, ¿no?
1: Es cierto.
0: ¿Qué se puede rescatar, digamos? Uh-huh. Poder ver el vaso medio lleno y no medio vacío, ¿no?
1: Celebro, aparte, lo que tú decís como maestra, que no mezclas... Tu pasión de la escritura con lo que es la docencia, porque si no te podrían señalar como una adoctrinadora o una docente Exacto. politizada o una intención oscura, y no lo hay.
0: No lo hay, y eso te dan fe los padres de mis alumnos, no lo hay para nada. En eso tengo una ética docente que la trato de cuidar mucho.
1: Gracias, Carolina. Éxitos. Mándame el libro.
0: Bueno, cómo no.
1: Te mando un beso grande.
0: Saludos. Chao.
2: Ingenioso Hidalgo, Don Quijote de la Mancha. El Principito.
1: Sí, en un lugar de la Mancha, justamente.
3: 100 años de soledad.
1: 100 años de soledad.
2: 15. El Señor de los Anillos.
1: También. Tremendo. ¿Sobre qué personaje uruguayo te gustaría a vos escribir un libro? A ver, para terminar esta polémica, quedó clarísimo, ¿no? Una maestra y escritora que no mezcla su pasión de la escritura con la docencia, pero que se muestra como maestra presentando Mi Amigo Pepe. Y dice que estuvo preso, pero dejemos que los papis...
4: Qué raro, ¿no?
5: Es raro.
1: 2-4-10-101-9. No aprendemos más, ¿eh? 4-10, a veces hay que dejar que hablen solo. No es necesario preguntar mucho. 2-4-10-101-9. Las tres líneas de comunicación telefónica. Al 101-9. Mensajes de texto. ¿Sobre qué figura uruguaya a vos te gustaría escribir un libro?
6: ¡Hola, pucha!
1: Con dibujitos incluidos. Dos, cuatro, diez, 101-9. Las tres líneas de comunicación telefónica. Al 101-9. Mensajes de texto. Los mensajes de texto. Al 101-9.
2: La Biblia.
1: La Biblia.
2: La Biblia.
1: Y el calefón. No, tremendo, ¿eh? Tremendo. No, dejemos que los papis le cuenten a los nenes porque es libre. Injustamente lo metí. Hola. Hola, buenos días, buenas tardes. ¿Quién es?
3: Tangalanga, de vuelta.
1: ¿Qué hace? ¿Quién sos?
3: Tangalanga.
1: Tanga. Ok.
3: Tanga, nuevamente.
1: ¿Sobre qué personaje uruguayo te gustaría hacer un libro?
3: Mirá, muy conocida en Maldonado. Capaz que muy poco la conocen por el nombre original.
1: Sí.
3: Pero su nombre es Nelly María González.
1: Nelly María González, más popularmente conocida como...
3: La dueña de casa de Naná.
1: ¡Naná!
6: ¡Ay, la pucha!
3: ¡Naná!
1: ¡Naná!
3: ¡Naná!
1: Para ti en un libro, Naná, ¿no?
3: La verdad, ni idea.
1: No sé si tiene un libro, si hay un libro sobre Naná. Pero no sería una mala idea, ¿eh?
3: Ojo
1: con las fotos.
3: Ojo con las fotos, sí, donde hay no se puede llevar fotos.
1: Sin dibujitos y sin fotos.
3: Bueno, se puede hacer un poco más explícito.
1: ¿Vos sos de Maldonado?
3: Sí, señor.
1: Bien, ¿conocés el...
2: Sí.
4: Sí.
3: El astro, sí.
1: ¿Cómo?
3: Lo conozco, hace 13 años que no voy, pero lo conozco bien.
1: Porque hace 13 años que estás en pareja.
3: Sí, señor, casado.
5: ¿Cuántos años tenés?
1: No importa cuántos años tiene. ¿Qué rescatarías?

0: inscripción, que es la más antigua del mundo. Para quienes no conocen a Naná, fue un referente en Maldonado, en Punta del Este, desde el punto de vista de la
1: sexualidad
0: y prostitución, sí, bien llevada, ¿no?
2: Sí, ¡un quilombo!
1: Claro, claro, claro. Un quilombo.
0: Ahí está, un quilombo. La dueña del quilombo número uno.
1: La dueña del quilombo. Más te digo otro.
0: Sí.
1: ¿Te puedo decir el volumen 2?
0: No, primero contame si bien el libro vas a ser autorreferencial.
1: Voy a ser en parte autorreferencial porque supe ser buen cliente.
0: Muy bien, muy bien. ¿Te fiaban? No.
1: No, no, no. Una vez saqué algo ahí por un litro de helado, pero...
0: Sí, no, está bien. Mirá, no te dejo el helado, me voy a casa.
1: Helado.
0: ¿Qué destacarías del libro de Naná o de tus experiencias personales?
1: La satisfacción.
0: ¿La qué, perdón?
1: La satisfacción,
0: claro,
1: y la lujuria.
0: La satisfacción. Ah, y la lujuria. ¿Qué recordás de las noches que estuviste ahí?
1: Emociones, alguna cachetada.
0: ¿Ibas solo o ibas con amigos?
1: Por lo general iba solo.
0: Claro. Y te ibas solo, además, ¿no?
1: Que sí, iba solo.
0: Claro.
1: Me mentían, me decían que me amaban, que era un padrillo, y yo, loco la vida, ¿no?
0: Claro, eso, claro. Va a tener un capítulo donde, de las frases más repetidas que te han dicho. Como,
1: sí,
0: por ejemplo,
1: claro,
0: te amo, sos el primero que me hace, el primero que me hace sentir así.
1: Sí.
0: Sos un padrillo, como bien vos decías.
1: Sí, mi semental.
0: Ah, mi semental, claro.
2: Ay, la pucha.
1: Claro, claro.
0: Nunca vi una cosa así.
1: No, no, no.
0: Claro.
1: Me vas a matar.
0: Me vas a matar.
2: Ay,
0: ¿ya?
2: La pucha.
0: Qué lindo libro.
1: Qué lindo libro, sí.
0: Me encantó ese libro, ¿eh? Aparte, autorreferencial, está muy bien. Opiniones personales en primera persona. ¡Hola! Hay mensajes al 101.9 que no voy a leer. ¡Hola!
3: ¡Hola!
0: ¡Hola! ¿Quién sos?
3: Nancy de Belvedere.
0: ¿Cómo estás, Nancy de Belvedere?
3: Bien.
0: Nancy.
3: Ya vine una vez contigo por el problema de divorcio, pero ahora quiero hablar de política.
0: ¿Seguí divorciada, Nancy?
3: Totalmente. Sí.
0: ¿Y no tenés pareja estable?
3: No.
0: ¿Y por qué no tenés pareja estable? ¿No conseguís?
3: No, por propia voluntad, por propio deseo. Tranquila, en paz.
0: Vivir tranquila, en paz, pero de vez en cuando, qué sé yo, podés engancharte con alguien que venga a cenar a casa, que vaya a cenar a tu casa, que se quede un ratito.
3: Ah, bueno, pero sí, eso no es pareja, sí, eso es amigobio.
0: Amigobio, ok.
2: ¡Ay, la pucha!
0: ¿No tenés tampoco?
3: Bueno, eso son intimidades.
2: Atención.
3: No hablo de mi vida privada.
0: No hablo de mi vida privada. ¿Sos de Liverpool, vos que vivís en Belvedere?
3: Mi nieto jugó en Liverpool, pero ahora cambió, pero vamos Liverpool con el Baba, ¿viste? Y bueno.
0: Baba.
2: Pucha.
3: No te quiero hablar del fútbol, que tengan mañana suerte hoy. ¿Cuándo juegan?
0: Mañana. Quiero decir que el...
4: ¿Qué hace el Tigre? ¿Cómo va la cosa?
0: Muy bien. Quiero decir que Nacional practicó penales.
2: ¡Pucha!
0: Practicó penales porque vamos a meter 3 goles.
2: 3-3.
0: Nancy, ¿sobre qué figura uruguaya te gustaría escribir un libro?
3: El que me dejó sin trabajo después de 24 años de trabajar en una empresa y me dejó sin trabajo en el 2006.
2: ¡Ay, pucha!
3: Tabaré Vázquez.
0: Sobre Tabaré Vázquez.
5: La dirección de la radio no se hace responsable por las opiniones vertidas por la audiencia.
0: Gracias al cielo que apareció esa frase.
6: Sí.
0: Nancy, ¿por qué? ¿Qué dijiste sobre Tabaré Vázquez?
3: Claro, él asumió de presidente en el 2005.
0: Sí.
3: Bueno, con Astori y Caloya, el presidente de República.
0: Sí. ¿Y qué
3: bueno,

0: la empresa que yo trabajaba, Fibratec, acá en el Paso Molino, una empresa de Añares.
1: Sí, ay, ay, ay.
0: Yo entré con 22 años, sí, en el 80.
1: Sí.
0: Y en el 2006 este señor nos cerraron las empresas, que apretaban al dueño porque tenía... El dueño compraba maquinaria nueva, telares, urdidores, todo eso, compraba maquinaria nueva con los préstamos del banco. Usaba su capital, su empresa, como garantía.
1: Sí.
0: Y bueno, entonces los aprieta el sindicato, el obrero textil, que si me escucha le mando un beso. El obrero textil querían acciones, ¿cómo pasa ahora? ¿Qué pasa ahora en estos 14 meses?
1: No sé.
0: 15 meses que están.
1: No sé, nada.
0: Están cerrando empresas, los dueños cierran, se van.
1: Sí, es cierto. Sí.
0: Y bueno, este señor, el contador le dijo, mire, si usted tiene que dar ese dinero para poder seguir, cierre, porque sus hijos... Los hijos del dueño, el señor Strauss, Miguel Strauss, que si me escucha le mando un saludo, tenían estancias, viste, con arándanos, plantando arándanos, no les servía, no tenían
1: alma
0: de textil.
1: ¿Qué libro este? ¿Qué libro?
0: No, pero yo el libro escribiría por la medicina. Por el desastre que hizo la medicina desde que él
1: No podés hablar así. Él era
2: médico. La dirección de la radio no se hace responsable por las opiniones vertidas por la audiencia.
1: Él era médico.
0: Muchas gracias por el programa, por darnos esta oportunidad.
1: Pero él era médico.
0: Hola, bueno, ¿por qué no lo investigan? ¿Por qué no investigaron lo de la muerte del contador que parece ahogado? Eso no lo investigaron. Los judiciales ahí, los perritos...
3: Atento.
0: Que están ahora en el gobierno, que estaban en la fiscalía, le taparon todo.
2: La dirección de la radio no se hace responsable por las opiniones vertidas por la audiencia.
0: Nancy. Después el señor Laborne, ¿cómo era?
1: Laborne, para.
0: Laborne, lo fundió.
1: Vos querés hacer un bestseller, ¿eh?
0: Tal cual.

0: Hola, Peti.
1: Hola, ¿quién sos?
0: El manso, ¿cómo estamos?
1: ¿Cómo estás? Menos mal que agarramos un manso después de escuchar a Nancy. ¿Cómo estás, manso?
0: ¿Cómo estamos, Peti? ¿Todo bien?
1: Bien, bien, preocupado.
0: ¿Por qué? ¿Qué te pasa? Contá.
1: Porque el libro de Nancy me parece que va a ser un golazo.
0: Sí, yo tengo un libro mejor, dos libros mejores.
1: Uy, ya. ¿Sobre qué figura uruguaya te gustaría escribir un libro?
0: Tengo un libro para incentivar, no solamente a niños, sino a todo el mundo. Gonzalo Moratorio, héroe nacional.
1: Muy bien.
2: ¡Hola, pucha!
1: Muy bien. Es una buena oportunidad para rescatar la figura de quien ha trabajado por el bienestar de toda la sociedad. Muy bien, me gusta.
0: No solamente eso, sino que el tipo prácticamente dio la vida para salvarnos a todos, porque es la realidad.
1: Sí. Hay que avisarle a la maestra que podría haber escrito este libro antes de mi amigo Pepe, ¿no? Mi amigo Gonzalo. Pero bueno. ¡Manso!
0: Sí.
1: Es muy buen libro este, seriamente hablando.
0: Sí. Considero que es un libro que, si fuera una editorial a escribir un libro de eso, enseñaría mucho de lo que es la vida de no solamente de un doctor, sino también de lo que es la ciencia. Entonces ahí incentivaría lo que es los
1: de
0: niños.
1: De los científicos.
0: De los científicos, seguro. Entonces incentivaría mucho lo que es el aprendizaje de los niños, también la conciencia de los adultos, el mirar el uno por el otro, la confianza, todo, ¿me entendés? Todo, principalmente para los niños, para que se el día de mañana tengan, yo qué sé, un destino o un estudio, o quiero ser como Gonzalo, quiero ser como el doctor Moratorio, tengan algo en claro, no, sin faltar respeto a nadie, no como el libro que digo, que como el de la maestra.
1: Muy bien, perfecto, me gustó, estuvo muy bien. ¿Qué otro libro tenés?
0: Y el otro libro, Peti, ya lo tenés que presentar vos al libro.
1: ¿Cómo no? Con mucho... No, bueno, primero quiero saber de qué se trata.
2: ¿Por qué?
1: Por la duda. Sí.
0: Alberto Muletaler, omnipresente.
1: Alberto Muletaler.
3: ¿Quién es?
1: Alberto Muletaler, jugador de fútbol.
0: No, señor.
1: No, ¿quién es?
3: No.
0: El Colorado Omar Gutiérrez.
1: El Colorado, no sé si llamaba Alberto Muletaler. Parecido a Muletaler.
0: Luis Alberto Muletaler o algo de eso. ¿Puede ser?
1: Sobre el Colorado de Omar Gutiérrez que falleció.
0: Exactamente. Ajá. Pero es un libro que uno a la primera capaz que lo toma como de chistoso, pero es un libro que reflejaría lo que es la fidelidad, el compromiso a través de los años.
1: Mirá qué bien que habla.
0: El respeto por la gente.
1: Sí.
0: Y obviamente la magia de estar en todos lados, porque de repente los veía ahí caminando en la explanada de la Intendencia, como de repente lo veía en el Obelisco de Buenos Aires. Era mágico el tipo. Omnipresente.
1: El tipo, claro, el tipo estaba en todos lados donde había una cámara.
0: Sí, exactamente. Sí.
1: El tipo aparecía en las Malvinas y después te aparecía en el Mundial. En todos lados.
0: Y de Yapa, Peti, de Yapa, sacando un poco los libros, tendría una miniserie.
1: Una miniserie, pero no estamos hablando de miniseries, ¿eh?
0: Bueno,
1: estamos
0: pero hablando... Si la duda de alguno lo quiere agarrar, se llamaría Un Presidente Cualquiera.
1: Ok, ¿haría referencia a alguien en particular?
0: Y al presidente de la República.
2: ¡Ay, la pucha!
1: Pero, digamos, ¿a alguien en particular o a la figura, la figura del presidente cualquiera sea?
0: Yo creo que en este caso a la figura del presidente actual.
1: Ah, muy bien. Un presidente cualquiera.
0: Bueno, sería una miniserie de tipo de comedia, ¿viste? Donde las frases célebres del presidente sería, no sé.
1: Pará, ¿y si ve un descuento?
0: Me tiro cabeza.
1: ¿Cómo lo quiero a Yamandú? Te mando un abrazo.
4: Lo que no logra el Peti no logra nadie.
1: Un crack. Pero bueno, para comer un asado, ¿no? ¡Hola!
5: Buenas tardes, Peti. ¿Cómo estás? ¿Todo bien?
1: Muy bien. ¿Quién sos?
5: Federico.
1: Federico, ¿escuchaste a la maestra y la presentación del libro Mi Amigo Pepe?
5: Sí, escuché ahí lo que decía. Es medio politizada la cosa.
1: No.
5: Y lo mirás con un ojo sol.
1: ¿Cómo vas a decir que es medio politizada? Si ella en la clase no habla de esto.
5: No, en el recreo nomás.
1: En el recreo, ahí está. Donde firma autógrafos. Firma los libros. Ah.
5: Sí. Peti, te traigo el próximo bestseller del Uruguay.
1: Cómo me gusta cuando ya ven, no el negocio, sino el interés de la población por un libro. Hay una figura uruguaya que no tiene un libro hoy, ¿verdad, Federico?
5: ¿Cómo?
1: Hay una figura uruguaya que hoy no tiene un libro sobre su persona.
5: En realidad hay un libro, pero abarcado de una vista diferente, que no me gustó mucho.
1: Ah, bien, bien. O sea, ¿a vos te gustaría entonces hacer
5: una trilogía, viste que están de moda?
1: Sí, es cierto.
5: Y hasta una película podemos hacer después.
1: Bueno, si funciona bien, con mucho gusto, claro. Bien. ¿A qué libro te estás refiriendo?
5: Al libro de la vida de Fabián O'Neill. Pero lo vamos a dividir en tres partes.
1: Pará, hay un libro de Fabián O'Neill, sí, señor.
3: Sí.
5: Sí, que se llama Hasta la Última Gota.
1: Es cierto, sí, muy bien.
5: Pero estoy hablando de un libro que se cuente todo, ¿viste las historias que contaba el tipo? Pero las que no se podían contar también.
1: También, digamos, algo más anecdótico, algo más lúdico, simpático, no tan trágico sobre la vida y sobre las tristezas.
5: El primer tomo vendría a ser El Ascenso de un Ídolo.
1: Muy bien, me gusta.
5: Que vendría a ser la formativa, cuando fue abandonando el pueblo natal de él, llegando Nacional.
1: El descubrimiento después, como jugador de fútbol, muy bien.
5: Ahí va, hasta la llegada, digamos, a Italia.
1: Muy bien, perfecto.
5: Después vendría a ser La Cima del Everest, cuando el tipo ya estaba en el pináculo de la carrera ya en Europa.
1: Sí.
5: Que cuenten todo, ¿viste? Los excesos, lo todo. Y después, el tercer libro, que es el más... vendría a ser algo bastante triste.
1: Sí.
5: Que vendría a ser La Caída Sin Frenos.
1: Ajá.
2: ¡Hola, pucha!
1: ¿Te gustaba Fabián O'Neill? ¿Eras fan de...?
5: Me gustaba como jugador y como personaje.
1: Ajá, como personaje también.
5: Sí, no, era... Y elocuente, y las historias que contaba te sacaban siempre una sonrisa. Aparte, por gente que lo conoció siempre, el hombre estando allá arriba siempre ayudó a los amigos, a la gente que lo conocía, y fue por eso que quedó sin un peso, ¿no?
1: Es cierto, lamentablemente es cierto. Me gusta, me gusta, han tirado buenos libros, ¿eh? ¡Hola!
6: Hola.
1: Hola, ¿quién sos?
6: Juan.
1: ¿Cómo estás, Juan?
6: Bien, ¿y usted, licenciado?
1: Muy bien, Juan. ¿Qué tal pasaste el fin de semana?
6: Bastante. Empezó medio complicado, pero terminó bastante bien, por suerte.
1: Atención. Epa, bueno, por suerte terminó bien, que es lo importante.
6: Ahí está. Sí.
1: Juan, ¿escuchaste mi amigo Pepe el librito sobre el expresidente?
6: Sí, concuerdo en mucho los reparos que tú pusiste y también la defensa que hizo la autora, digo. Todo depende del lugar donde se miren las cosas.
1: Muy bien, perfecto. Juan, ¿sobre qué uruguayo te gustaría escribir un libro?
6: Me gustaría escribir un libro sobre un uruguayo que dijo una frase célebre que hoy cayó totalmente en desuso.
1: Ah, ya.
6: Y que no condice mucho con sus inicios de carpintero y tapicero, pero que sembró una luz de esperanza en el país que hoy, desgraciadamente, esa luz ya no marcha ni con todas las represas juntas.
1: ¿Pero de qué está hablando, Juan?
6: Somos la reserva ética y moral del país. Sobre esa base, un carpintero, un tapicero, unió a un grupo de políticos y sembró una esperanza en el país de que los que pensábamos iguales podíamos estar juntos y sacar el país adelante.
3: ¿Quién es?
6: Hoy, si el flaco Terra se levantara,
3: ¿cómo?
6: Se da vuelta y se hunde a 180, 52 mil kilómetros por hora.
2: ¡Hola, pucha!
6: Por lo que resultó de esa idea tan pura que tuvo hace tantos años.
1: Muy bien, entonces nos vamos para atrás en el tiempo.
6: Y hablamos... nos vamos a fines del 70, cuando se juntó con Selmar, con Enrique Erro.
1: Bien.
6: Con tantos otros, con Germán, con muchas personas que pensaban igual y que querían hacer de este país algo distinto, basado en ideas sociales, en una política más justa, en un reparto más equitativo de la riqueza, pero un reparto real, no ficticio.
1: El Flaco Terra estaba en el Partido Demócrata Cristiano, ¿no?
6: Seguro.
1: Claro, con Juan Jung.
6: Con Jung.
1: Ajá, me acuerdo. De los primeros tiempos, sí.
6: Y fue el ideólogo de lo que luego se fue, lo que luego fue el Frente Amplio. No este encuentro progresista, porque por suerte no lleva el nombre del Frente Amplio, por suerte para él. Pero que sería bueno que estos jóvenes que abrazan las banderas ahora con tanto entusiasmo y con tanto fanatismo leyeran la historia de esos principios, los objetivos que se buscaban, lo puro de sus ideales y en lo que derivó. Bueno, a tal punto que el general Enafe dijo, de este tren me bajo, ¿no?
1: Y se bajó.
6: Y se bajó.
2: La radio está
1: ¡hola, pucha! Interesante, ¿eh? No solo divertido.

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2: 1 8 4

0: 8-4.
1: Atendé, che.
2: Hola.
1: Hola.
2: Palabra clave, palabra clave.
1: Hola, ¿quién sos?
2: Mayra.
1: Naira.
2: Mayra.
1: Mayra, ¿cómo estás, Mayra?
2: Bien, ¿y vos, Peti?
1: Bien. ¿Dónde estás? ¿Qué estás haciendo? Contame
3: bien.
1: Ya.
3: ¿Dónde está?
2: Soy de Canelones, trabajo en el campo. Estoy atando viña.
1: ¿Estás atando viña?
2: Sí.
1: Qué lindo. Pero contame, increíble. ¿A qué te referís cuando decís estoy atando viña? Así todos sabemos de tu trabajo.
2: La viña lleva un proceso donde la podan y después la atamos al alambre.
4: ¡Ay,
2: con una máquina!
4: Pucha.
1: Atamos con alambre, lo atamos. ¿Y cuánto?
2: La atamos al alambre.
1: Claro, ¿y cuánto tiempo tiene que estar atada al alambre?
2: 6 meses.
1: ¡Epa!
2: Estamos
1: va a estar atada
2: hasta abril del año que viene.
1: Ah, o sea, algo más que 6 meses.
3: Sí.
5: Sí.
1: ¿Cuándo empieza a dar vino?
2: Y ahora ya está dando viña la cosecha pasada.
1: Muy bien.
6: Si no es Don Periñón cosecha 66,
1: señor,
6: es Pomerí cosecha 71.
1: Está hablando de champagne y la chica está hablando de vino. No es lo mismo.
5: ¿Una cerveza?
1: No, no es cerveza, no tiene ese. Viña, ¿qué tiene que ver con la cerveza? Nada. Ya no se pisa más la uva, ¿no?
2: No, ahora ya todo ha cambiado, todo tecnología.
1: Date
2: cuenta que antes se ataba con mimbre y ahora se ata con una máquina y con un hilo.
1: Tenés razón.
4: ¡Hola, pucha!
1: Pero antes se pisaba la uva.
2: Exacto.
1: Claro, la gente la pisaba. Qué increíble, ¿no?
3: Sí.
1: La gente
3: sí
1: pisaba.
4: ¡Hola,
1: la gente
4: pucha
1: pisaba la uva.
7: ¿Pero para qué?
1: No había un mínimo estándar de higiene cuando
8: atención
1: uno entraba a pisar las uvas. O sea,
5: cero.
2: No, no creo.
1: No sé, pregunto. Anda a lavarte las patas antes.
5: No,
1: ¿no? Nada, así de una. Se sacaban la bota y a pisar la uva. Okay. Mayra, ¿estás lista para jugar?
2: Sí, dale.
1: Tenés
9: algo con 5 letras.
1: 5 letras, 6 chances, 4 minutos.
10: Perra. Corre el tiempo, Peti.
1: ¿Cómo?
2: Perra.
1: Perra. La
2: por Manuela.
1: La letra E es la única y está mal puesta.
2: Preso.
1: ¿Cómo?
2: Preso.
11: La P.
1: Preso. La letra E es la única y está mal puesta.
2: ¿Árbol?
1: ¿Cómo?
2: Árbol.
1: Bien. Salimos del tema Mujica y vamos al árbol.
2: No, pero para poner alguna letrita más.
1: Muy bien. La letra L.
9: Atención.
1: Está bien puesta.
9: Pim.
1: Y las demás
4: no
1: van.
5: Piensa.
1: Es fácil, Mayra, sí, te toca. Sí.
2: ¿Penal?
1: ¿Cómo?
2: ¿Penal?
1: ¡Penal!
4: ¡Penal!
1: ¡Penal para Argentina! Mayra,
2: dime.
1: La L está bien puesta. La A no va.
4: No.
1: La N está bien puesta.
9: Pin.
1: La E está mal puesta. Y la P
4: no
1: va. Te quedan 2 chances.
7: 2 minutos.
1: Y 2 minutos, Mayra.
5: Quedan 2 minutos.

0: al 101.9.
1: Se tranca.
0: Entradas para Movie, el primero que la ponga. ¿Qué pasó?
2: Moral.
0: Moral.
3: Atención.
0: Ni la M, no. Ni la O, no. Ni la R, no. Ni la A.
4: R.
0: No. La L, bien puesta. Y ahora se te complica.

0: Un minuto.
1: Un minuto, Mayra.
0: Un minuto.
2: No me sale, no.
1: Pero tenías dos letras bien puestas y una mal puesta. ¿Qué te pasa?
0: Me tranqué, me trabé.
2: Pero no tengo dónde anotarlo, entonces estoy mentalmente...
1: Bueno, pero estás muy bien.
3: Que se joda.
1: Mayra, mentalmente aún... Podés visualizar.
4: Piensa.
1: Que tenés la N y la L bien puesta. Y la E mal puesta.
0: Quedan

0: Mayra, no se rían, por favor. Repiten las 9.
1: 8.
0: 7.
2: 6.
0: 5.
3: Un gusto, Peti, haber hablado contigo.
0: Mayra, te quedan 2 segundos.

0: Estuvo ahí, ¿eh? Estuvo ahí.
1: No.
0: ¿No? 7, 3, 9.
2: 7, 3, 9.
3: Upa,
0: upa. Llamemos otra vez.
4: Otra oportunidad.
5: Que pase el que sigue.
0: Ahí vamos, otra vez.

0: ¡Afuera! 9-1-5.
1: ¡5!
2: 15.
3: ¿Hola?
0: ¿A vos te parece?
3: Palabra clave.
0: ¡Ahora sí! ¿A vos te parece que hay que decir hola cuando llaman?
4: ¿Hola, quién habla?
0: ¡No!
4: Hola, ¿quién
3: Damián,
4: habla?
3: Damián, mucho gusto.
0: Hola, Fabián, ¿cómo estás?
3: Damián. Ah,
0: perdón, Damián.
5: ¿Estás corto?
0: No, pero más o menos suenan iguales. ¿Cómo estás, Damián?
3: Todo bien, tarde lluviosa.
0: ¿Está lloviendo?
3: Sí, señor.
0: Ah, ¿dónde está? Pero yo entré con no sé si con
3: sol. Yo entré con sol también.
0: Uy, ¿y ahora está lloviendo?
3: Sí, señor.
0: ¿Estás en Montevideo?
3: Sí, señor, exactamente. Arriba del auto en este momento, por eso no estaba escuchando el programa.
0: ¿Estás arriba del auto? ¡Entrá!
3: Sí, tenés razón.
0: Damián, ¿escuchaste a Mayra o no escuchaste un poco?
3: No tuve la oportunidad de escucharla.
1: ¡Infeliz!
0: Había metido 3 letras y ahora empezamos desde cero.
3: Lo único que llegué a escuchar cuando arrancamos era la E, que está mal puesta.
0: Entonces tenés 5 chances, 5 letras, 3 minutos.
6: ¡Corre el tiempo, Betty!
3: ¿Notas?
0: ¿Notas?
7: No.
0: ¿Dijo notas?
7: Sí.
0: Ok, atención. Damián, presta atención.
8: Atención.
0: Porque si sos inteligente, rápido, podés sacar la palabra clave. La N está mal puesta.
3: Ok.
0: La O.
9: No.
0: No está. La T está mal puesta. No hay A.
9: No.
0: No hay S.
3: Entes.
0: ¿Cómo?
3: Entes.
0: Entes.
8: Atención.
0: Damián, la letra E. La primera no va.
7: No.
3: Bien.
0: Porque la E no se repite. Y la letra E, la segunda, está bien puesta.
3: Bien.
0: La N y la T siguen mal puestas. Y no hay ese.
9: No.
0: Te quedan 3 chances. Te quedan 3 chances. La letra E no se repite.
1: Boludo.
3: Ok.
1: Piensa.
0: Y no hay ese. ¿Cómo le tengo que decir?
10: Concentrate.
3: Por ende, mente no puede ser. Para un poquito.
7: No.
3: Pasan los minutos.
0: Claro que pasan los minutos.
3: Que pasan los minutos.
0: Pedí que sea inteligente y rápido. Y no es ni una ni la otra.
3: Un minuto.
0: Damián, un minuto.
11: La participante número 3.
0: Para un momento.
3: Estoy pensando.
0: Damián, ¿estás pensando?
3: Estoy pensando.
0: Te voy a transmitir telepáticamente la palabra clave.
3: A ver.
0: ¿Estás listo?
3: Estoy listo.
0: Silencio. Ahí va. ¿Te llegó?
3: Sí, un poco difusa, me parece.
0: Y la palabra es...
3: Inconclusa todavía. No, no.
0: Ay,
3: no la sé.

0: rayita pasa para acá?
1: 10.
0: 9, 8, 7, 6, 5, 4, 3, 2, 1.
2: No, no me doy cuenta, Peti, muchas gracias.
3: 1.

0: palabras.
1: No, no, ¿cómo que sin palabras?
0: Palabra clave, palabra clave.
1: Señor, señor, no podemos estar constantemente todo el tiempo con esto. ¿Quién habla?
0: Gerardo.
1: ¿Cómo estás, Gerardo?
0: Bien, ¿y vos, Peti?
1: Bien, Gerardo.
2: ¿Todo bien?
1: ¿Vos escuchaste a Damiani, escuchaste a Mayra?
3: Atención.
0: Exacto, exacto.
1: Entonces la tenés, decime que la tenés.
0: Y pienso yo que la tengo.
1: ¿Sabés con qué letra termina?
0: Sí, con L.
3: Atención.
1: Claro, y la anterior también.
0: La E.
1: Claro, y la palabra atención. Es...
0: Túnel.
1: ¡Es correcto! ¡Qué malos
4: pensamientos! Asomando por el túnel.
0: La mandé por mensaje también.
1: Para, ¿por qué? Pero para, ¿por qué? ¿Por qué? ¿Por qué túnel? ¿Qué tiene que ver con esto? Te ganaste el pequeño electrodoméstico de Enchuta.
0: Gracias, Peti, gracias, Peti.
1: Chau, Gerardo, ¿dónde estás?
0: Un abrazo. Estoy en Toledo, acá, Toledo, Canelones.
1: ¿Qué haces en Toledo, Canelones?
0: Recién llegué de trabajar, te venía escuchando, rumbo a casa.
1: ¿En qué trabajas?
0: Trabajo en supermercado.
1: Oh, muy bien.
5: Pucha.
1: ¿Se vende bien? ¿Cuál es el producto que más se vende en un supermercado?
0: Y depende de la zona donde yo trabajo, el top es la carnicería.
1: Carnicería. Bueno. Pensé que yerba o arroz.
5: ¡Hola,
0: sí, lo que es canasta puede ser arroz, aceite, yerba.
1: Claro. La radio, ¡chau, Gerardo!
0: Un abrazo, Peti, abrazo.
1: Ahora que llegaste a tu casa, ¿qué vas a hacer?
0: Ahora estoy justo juntando la ropa que está medio llovinando. Y después, bueno, voy a ver si hago un fulbito con los compañeros.
1: ¿Qué edad tenés, Gerardo?
3: Atención.
0: 42.
1: Ojo, ojo la rodilla. ¡Pausa! ¡Se viene el empujón!
6: El empujón.
7: ¡Gracias por el empujón!
8: ¡Qué malos pensamientos!
1: ¡Es hoy! Si vos tenés un emprendimiento en Instagram.
8: Siento malos pensamientos.
1: Si es un emprendimiento artesanal hecho con tus propias manos y lo haces solita y solito, ya poné al 101.9 la palabra empujón con tu cuenta de Instagram y la cantidad de seguidores. Si necesitas una mano, mano ya al 101.9.
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0: 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Atención, el ganador de la palabra clave a través del 101.9.
1: ¿Quién es?
0: Puso túnel a las 17 horas 4 minutos 42 segundos. 17 horas 4 minutos 42 segundos. Y el celular termina en 402.
1: Felicidades.

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0: estamos listos para el empujón? ¡Oh! No sabía que vinieron los... ¿Vinieron los Minions?
1: ¡Orlando!
0: ¡Hola, Minions! Hola, necesitamos que presenten el empujón.
1: La la la, la la la.
0: Empujón, no. Empujón.
1: Pues... La la la, la la la.
0: Sí, chicos, pero preséntenlo de una manera coherente. Es un espacio importante.
2: Oh, okay.
0: Okay. Listo.

0: hijo. Se cae, se cae.
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0: antes de arrancar con el empujón, queremos agradecer hoy regalos que han venido. Regalos de empujones que hemos realizado, como por ejemplo el de Asadores con Estilo. Le mandamos un abrazo a Martín Banchero, a la gente de Carmelo. ¿Qué nos ha enviado Jorge Díaz? ¿Qué nos han enviado? ¿Planchetas?
1: Planchetas.
0: ¿Qué más? ¿Cuántas?
1: Mandaron una plancheta y un disco de arado.
0: Una plancheta y dos discos de arado. Sí. Bien, ¿la plancheta me la quedo yo?
1: Por supuesto.
0: ¿Ustedes quieren los discos de arado?
2: Sí.
0: Perfecto, sí. Muy bien. Asadores con Estilo, ¿no? A eso le tengo que agradecer.
2: Sí.
0: Díaz. ¿Eh?
1: Sí, claro.
0: Asadores con Estilo. Un abrazo a Martín Banchero y a la gente de Carmelo.
3: Gracias.
0: Gracias a la gente de Asadores con Estilo.

0: sube la cuenta de Asadores con Estilo. Fogones por pedido, discos de arado con patas desmontables. ¿Se acuerdan de este empujón?
1: Sí.
0: Muy
1: sí.
0: Piola.
2: Gracias por el empujón.
0: Y atención, prepará el streaming.
3: Chotú.
0: Porque también nos han traído regalos de otro empujón y vinieron a entregarlos. Ah, bueno, se vienen con varias cajas. Ah, muy bien, tomen asiento.
4: Estás esperándome.
0: Hola, buenas tardes.
5: Buenas tardes, Peti.
0: Bien, ahí hay un micrófono, ahí hay otro micrófono. ¿Ustedes son pareja?
5: Sí, ¿eh? Somos casados.
0: ¿Cómo?
5: Somos casados.
0: ¿Son casados?
5: Sí, sí.
0: Muy bien, ¿eh? ¿Cuánto hace que están casados?
6: 2 años.
5: 2 años.
0: Muy bien, qué linda parejita hace. ¿De dónde son?
6: De Artigas.
5: Somos Artigas.
0: ¿Son de Artigas? Sí. Levantó un poquito el micrófono o acércate más. Muy bien, ¿cómo es tu nombre?
6: Yani.
0: ¿Y vos?
5: Pablo.
0: Ok, Pablo, ¿de dónde sos vos?
5: De Artigas.
0: De Artigas.
5: Artigas.
0: ¿Y vos también?
5: Sí, sí, sí.
0: ¿Para podemos abrir el streaming? Hoy me vine con lentes. ¿Cómo me quedan los lentes, Yani?
6: Bien, bien.
0: Ok, bien, perfecto. Yo no uso habitualmente los lentes, pero hoy me vine con lentes. Estamos, para que voy a anotar porque si no me olvido. Yani y...
5: Pablo.
0: Pablito. Ok. Que son pareja y están casados.
5: Estamos casados.
0: No se pierdan esta pareja.
7: Atención.
0: Y no se pierdan lo que han traído. Bueno, han traído cosas, ¿eh?
8: Sí,
0: que las vamos
8: sí.
0: a descubrir ahora
3: YouTube.
0: En YouTube, a través de Malos Pensamientos Oficial, vamos a activar el streaming. Para, ¿ustedes se acuerdan cuántos seguidores tenían?
6: 341, cuando nos llamaste.
7: Atención.
0: 341.
6: Sí.
0: ¿Y ahora cuánto tienen?
5: Ahora tenemos
6: 2.200.
0: 2.242
5: tengo. Claro.
0: Mirá si ahora sigue subiendo, ¿eh?
5: No, ojalá.
0: ¿Eh?
6: Sí, ojalá.
0: ¿Les trajo buena...?
6: Sí, estamos
5: a full con los
0: pedidos. Para, vamos a habilitar el streaming, porque esto que van a ver es lo que logra el empujón. A nosotros nos encanta hacer el empujón, pero también nos gusta recibir ese feedback con la audiencia. ¿Estamos listos para conectar el streaming? ¿Estás en
7: Atención.
0: YouTube? Malos Pensamientos Oficial. ¡Bienvenidos al empujón! Hola, bienvenidos al empujón. Acá estoy. Es lunes. Estamos en el empujón.
1: Lunes.
0: Estoy con lentes.
7: El empujón.
0: Y tenemos visitas.
2: Gracias por el
0: ¿Por qué activamos el streaming?
7: Atención.
0: Porque nos encanta hacer el empujón. Pero más nos gusta recibir un feedback de parte de la audiencia. ¿Qué pasa con aquellas cuentas de Instagram que reciben un empujón y de un día para el otro, o en minutos, reciben 2.000 seguidores o 3.000 seguidores? ¿Qué es lo que viven? ¿Cómo lo viven? Han venido a visitarnos de un empujón Pablo y Yani. ¿Dije bien?
6: Sí.
0: Miren esto. Hola, chicos, ¿cómo están?
5: Hola, Peti.
0: Miren esta parejita.
5: Bueno, muchas gracias. Este fue una sorpresa que nos hayas invitado.
6: Sí.
5: También.
0: Bueno.
6: No esperábamos, sinceramente.
5: O sea, íbamos a traer el regalito.
0: Vinieron a traer regalo. En el día del empujón le abrimos la puerta.
6: Totalmente.
0: ¿Cuántos seguidores tenían en el empujón, en el emprendimiento que tenían?
5: 341 teníamos.
0: 341 seguidores tenían... ¿Cuándo mandaron el mensaje?
5: Exacto.
0: Y ahora tienen 2.242.
5: Exacto. Sí, sí.
0: ¿De dónde son? Vamos a contarle a la gente que recién se engancha.
5: Solo somos Artigas.
0: Son de Artigas.
5: De Artigas.
0: Ajá.
6: Los dos.
0: ¿Y viven en Artigas?
5: No, no. En Parque del Plata.
0: Ah, ¿en Parque del Plata?
6: Sí.
0: ¿Y por qué se fueron de Artigas a Parque del Plata?
5: Bueno, en primer lugar, yo me vine a estudiar en 2015.
0: ¿Qué estudiabas?
5: Ingeniería en Informática.
0: Muy bien. ¿Y te recibiste?
5: Sí, sí, me recibí.
0: Felicitaciones. Bueno, medio ingeniero, gracias. Así medio cuadradito. Me parece que la que le mete a la pareja es ella.
5: Es
0: claro,
5: la
0: sí. Es ella lo sacude, te sacude ella, ¿no?
6: Sí. ¿Eh?
5: Sí, sí.
0: Sí, claro.
6: Hasta ese momento cuando...
0: ¿Se conocieron en Artigas?
5: Sí, como contamos el día del empujón, nosotros fuimos noviecitos de liceo cuando yo tenía 15 y ella 14.
0: Ajá, qué linda historia, ¿eh? Sí.
5: Después, bueno, tuvimos un año, cada uno hizo su vida.
0: ¿En serio?
5: Y sí. Nos reencontramos en 2022.
0: Ah, ¿se reencontraron? ¿No es que se engancharon a los 15 y 14 y siguieron toda la vida?
5: No.
0: ¿Está bien? ¿A ustedes les parece que está bien haber hecho ese corte y haber tenido otro tipo de experiencias?
6: Sí, obvio. ¿Sí? Obvio. Sí, porque está, después ya de adulta como que encaras de otra manera, ¿no?
0: ¿Y cómo se volvieron a encontrar? ¿Vos la buscaste?
7: Atención.
5: Bueno, en realidad ella...
0: ¿Vos la buscaste?
5: En realidad ella me mandó una solicitud y empezamos a hablar.
0: ¿Ella te buscó?
6: Sí. Sí. Todo por casualidad, en realidad.
0: ¿Por qué por casualidad?
6: Sí, porque estaba trabajando, me la encuentro a la que ahora es mi suegra, que en aquel momento era, o sea, hacía muchos años que no la veía.
0: Sí, estaba chamiendo.
6: Y bueno, y ahí me entero que tenía una hermanita chica y todo lo demás, y empecé a preguntar por él, porque hacía muchos años que no lo veía.
0: ¿Cuántos?
6: Y como 12 años casi.
0: ¿12 años? Sí. Uno se convierte en otra persona.
6: Claro, es que nos dejamos y nunca más nos vimos, o sea, literal nos perdimos de vista.
0: Mira.
6: Está, entonces cuando la vi,
0: a mí no me pasan esas cosas, yo no me vuelvo a volver, por suerte.
6: Cuando la vi le pregunté y bueno, me dijo cómo estaba, etcétera, le mandé saludos.
0: ¿Preguntaste si estaba solo?
6: No pregunté, me lo dijo ella.
7: Atención.
6: Y bueno, yo estaba sola.
0: ¿Qué le habrás hecho, Pablo?
5: Bueno, ella también a mí. Pues.
0: Claro, obvio.
5: Todos estos años pasaron, pero creo se volvieron, que nunca nos olvidamos, ¿no?
0: Se volvieron a encontrar... Después de 12 años y no se separaron más.
5: No.
0: ¿Y se casaron?
5: Nos casamos.
6: Sí, o sea, fue como que bueno, está.
0: Muy bien.
6: Si la vida nos juntó de nuevo.
0: ¿Fue una decisión pensada la del casamiento o te sorprendió?
6: No, fue pensada.
0: ¿Sí? ¿Por qué se casaron? ¿Por qué?
5: Y bueno, queríamos queríamos tener, o sea, el casamiento y confirmar lo que era
0: el amor.
5: El amor.
0: Qué lindo. Son dos lindos. Qué linda parejita hacen, ¿eh?
5: Gracias.
0: ¿Qué edad tenés, Pablo?
5: 30.
0: ¿Y vos?
6: 28. Cumplo 29 ahora el mes que viene.
0: Bien. ¿Y participaron en el empujón?
6: Sí.
0: ¿Hace cuánto?
6: Ahora estábamos un mes y medio.
5: Sí, el 8 de junio
6: casi.
5: Fue.
0: Ajá, o sea que hace un mes y medio.
6: Sí. Un
0: poquitito más. ¿Y hacían o lo que hacen es para contarle a la gente que nos está mirando en este momento?
6: Impresiones en 3D.
0: Impresiones en 3D.
5: Pero arrancamos con figuras personalizadas de mascotas.
0: ¡Claro! Ahora recuerdo. Claro. Eran impresiones 3D solo de caninos.
6: Claro.
0: Solo de perros.
5: De perros y gatos.
0: Bien, ¿no trajeron ningún ejemplo de los perros?
5: Ay, no.
0: Ay,
5: como,
0: no.
5: Como nosotros,
0: son boludos.
5: Como nosotras hemos pedido, no tenemos.
0: Mira cómo hablan de Artigas, me gusta.
5: No tenemos un perrito.
0: ¿No tienen un perro?
5: No tenemos.
0: Un stock.
5: El único perro, exacto.
0: Claro, no tienen stock.
6: El único modelo que tenemos es el nuestro, que es nuestra mascota. Pero bueno, claro. Además es todo a pedido y en base a lo que.
0: Hacen. Entonces, en 3D. Perros. Se
5: perros
0: dedican...
5: y gatos.
0: ¿Y gatos también?
6: Y gatos.
5: Sí, mascotas. Después queremos lanzar otros productos, pero por ahora arrancamos con esto.
6: Sí.
0: Es cierto que le iban a hacer perros a Tempone y a Día, no le hicieron.
5: Sí. No, si no nos pasaron las fotos.
6: Las fotos, necesitamos las fotos.
0: No le pasaron las fotos. Pero sí trajeron regalos. Sí.
7: Exacto. Atención.
0: ¿Qué trajeron?
5: Bueno.
0: Atención,
5: ¿abrimos?
0: Atención, sí, mirá, ahí se ve la pantalla.
5: Muy bien.
0: Ahí está.
5: Ahí estamos. Bárbaro.
0: Sí.
5: Bueno, unos pedidos petit. Hicimos un muñeco, una figura de Bruno Mars.
6: Exclusiva para vos porque...
0: Sí. Mirá qué fenómeno, claro. Para mi hija. Porque yo al aire dije, no tengo perro, no tengo gato. A mi hija le gusta Bruno Mars. Mirá, es igual. Mira qué lindo.
5: Y después para complementar.
0: ¿Qué? ¿Qué trajeron?
5: Trajimos.
0: Mira qué fenómenos que son, ¿eh?
5: Un disco con la firma de Bruno Mars.
0: A ver. Mira.
6: Un estilo disco vinilo.
0: Mira qué bien.
5: Una tarjetita decorativa. No
0: todo, para todo,
5: todo
0: se lo mandó Bruno Mars. Escrito por él.
5: Claro, ahí.
0: Ahí está.
5: Después trajimos unos retratos.
0: No, pero esto me... Pará, me copa esto,
5: ¿eh? Sí.
0: Está igual.
6: Impresionante.
5: Quedó bien parecido.
6: Se va a quedar contenta.
0: Muy bien, gracias al nombre de mi hija, ¿eh?
6: Bueno,
0: bien, Bruno Mars. Mirá cómo está. Con, mirá los detalles que tiene el pantalón y la chaqueta, ¿eh?
6: Sí.
0: Son buenos ustedes haciendo
6: sí,
0: esto.
6: Es más, o sea, el color dice de la, los detalles de la que tuve que comprar porque no tenía. Y es como más brilloso, ¿viste? Que resalta.
0: Muy bien, ¿eh? Mucha. Muy bien.
5: Somos bastante perfeccionistas.
0: Imagínense.
5: No quedó perfecto como queríamos.
0: No,
5: pero,
0: está bárbaro. Pero, imagínense si esto hacen con Bruno, para, con Bruno Mars, lo que hacen con la mascota de cada uno, ¿no?
5: Sí.
0: Claro.
5: Vamos mejorando día a día, ¿no? Pero quedan lindas, ¿sí?
0: Me encantó, ¿eh? ¿Y eso qué es?
5: Después trajimos unos retratos.
0: Ajá, a ver. Ah, del último disco de Bruno Mars.
5: Y este que es de este. De, mira, de la música que es...
0: Muy bien.
5: Lo que hicimos la figura ahí.
0: Me copó, ¿eh? Me lo quedo yo,
6: ¿eh?
0: Es genial, mirá.
5: Y estos son soportes para apoyar.
0: ¿Para celulares, para qué?
5: No, para los retratos y para el disco.
0: Ah, mirá qué bien.
5: Ahí va.
0: ¿Verá? Son buenos, de verdad.
5: Bueno, gracias.
0: Ahora, gracias. Vamos a refrescarle a la audiencia la cuenta... Sí. Porque en la cuenta no tienen a Bruno Mars.
5: Todavía no.
6: No.
0: ¿Tienen,
6: quería
0: tienen,
6: mostrártelo primero.
0: Claro, tienen todo perros, ¿no?
6: Sí.
0: Perros y gatos.
6: Ahí va.
0: La gente que tiene perros y gatos, la gente que tiene mascotas, va a alucinar porque cuando nosotros elegimos ese empujón, ese emprendimiento, lo elegimos porque nos pareció una idea maravillosa. La de llevar adelante la impresión de 3D de las mascotas que uno ama, los perros y los gatos.
6: Sí.
5: Tal cual. Sí, nosotros tenemos varias mascotas. Tenemos 2 perros y 3 gatos.
0: Uh-huh.
5: Y bueno.
0: 2 perros y 3 gatos.
5: Sí, el acentito no se me va. Y bueno, quisimos emprender en 3D, pero sí. Arrancamos con esto.
0: ¿Tienen trabajo aparte ustedes? ¿O se dedican a esto?
5: No, yo trabajo como informática.
0: Como informática, claro. Sí. ¿Vos tenés trabajo?
6: Yo soy enfermera, estaba buscando trabajo, pero ahora con esto es mi trabajo, porque
0: claro.
6: No tengo tiempo para...
0: Es que prepárense para recibir nuevos cientos de seguidores. ¿Tenés otra caja más?
6: Sí.
5: Esta lo hicimos hoy.
6: ¿La querés abrir vos?
0: Claro.
6: Abrila vos, mira.
0: Ahí está.
7: Mirá. Atención.
0: Gracias, malos pensamientos, dice acá. Mira qué linda. Muy bien el packaging, como se dice ahora.
6: Gracias.
5: Es todo idea de Yanni.
0: Son muy bien, ¿eh? Bueno.
6: En ese sentido hicimos buen...
0: ¿Ustedes viven en Parque del Plata?
6: Sí.
5: Vivimos en Parque del Plata.
0: ¿Y en Parque del Plata conocen lo que hacen ustedes? ¿O no conocen en Parque del Plata lo que hacen?
6: Tuvimos algunos pedidos, sí, pero no...
0: No, porque después de hoy...
5: Nos escribió una persona de Parque del Plata.
6: Y de cerca.
5: Ajá, de también, cerquita ahí, de pero... Pueblitos. Pero no tenemos, como trabajamos desde casa.
0: Mirá qué lindo, mirá. Taratata.
6: El micrófono
0: del programa. Son fenómenos. Muchas gracias.
6: Por favor.
0: Aparte,
6: más que merecido.
0: Le ponen este olorcito,
6: sí.
0: Le ponen olorcito.
1: Impresionante.
0: Es lindo, perfume.
6: La idea es que cuando lo abras se sienta.
0: Mira, tu mascota en 3D. ¿Quieren más seguidores?
6: Bueno.
0: Recuérdenle a la gente cuál es la cuenta.
5: Mina Arte 3D.
0: Sí. Acá está. Tu mascota en 3D para tenerla siempre cerca. Creaciones personalizadas, mirá.
6: Queríamos destacar de que ahora estamos, como son muchos pedidos de golpe desde que...
0: ¿Qué les pasó?
6: Sí,
0: a partir del empujón. ¿Me podés explicar?
6: Es como un furor, como que... Como que si nos hubiéramos viralizado, porque empezaron a caer muchos pedidos, o sea, además de consulta, pero muchísimos pedidos.
0: Sí.
6: Entonces está, tipo, optamos con Pablo para organizarnos por agenda, porque si no llegamos a cumplir todos. Y así mismo con agenda siguen cayendo. Ahora mismo tenemos cupos libres recién a partir de septiembre, los primeros días de septiembre. O sea, agosto ya está lleno, julio está lleno.
5: Claro, porque no. Nos lleva entre 1 y 3 días.
0: ¿Y la AMI? ¿Y la AMI? ¿Y la mía?
6: La tuya.
5: Tenemos.
0: Subile un 10, subile un 10 y ese 10 va para la cuenta. Que bueno.
5: Nos pasan la cuenta.
0: Estamos perdiendo tanta plata. Perdiendo. Yo no puedo entender. Pero bueno, no hay cosa más linda que hacer este tipo de cosas para la audiencia. ¿Por qué? Porque ustedes son un gran ejemplo. Son dos chicos jóvenes, emprendedores que tienen su laburo, pero que vieron en esto una posibilidad de emprender y despegar. Tenían 341 seguidores. ¿Saben cuántos tienen ahora? Vamos a ver. 2.541. Con solo 300 más, con solo decirlos una vez sola, y ya les habíamos regalado 2.000 de antes, ¿no? Mina Arte 3D. Para el que tiene mascota, esto es una bendición. Les pido, por favor, mándenle la foto a los pibes esto.
6: Yo quería agradecer a la audiencia porque todas las personas que se sumaron después del empujón son súper amables por los pedidos, la paciencia, porque a veces hemos tenido algunos retrasos, porque claro, son muchos, y la gente tipo lo reentiende, nos reapoya y pa, eso para nosotros es...
0: Cuéntenos, más allá de los pedidos que han logrado a través del empujón, de lo que le escribe la gente.
6: Sí, nos agradecen un montón.
5: Bueno, son un montón de elogios. Sí. Por el trabajo. Y cada vez que hacemos Shani principalmente, que quien los pinta conecta con la mascota y los hacemos con mucho cariño, ¿no? Y bueno, y después recibimos buenas devoluciones de la gente. Sí. Que le gustó el producto y que y agradeciéndonos por el cariño que le pusimos a
6: la mascota. Claro, porque aparte ha pasado que sacan fotos con la mascota y nos mandan y claro, se asombran de lo parecido, o sea, de casi igual que queda.
0: Claro, una mascota en 3D es igual a la real.
6: Claro, porque en realidad viste que la imprimimos en blanco, ¿no? O sea, que para nosotros le decimos en bruto. Y después le damos toda la terminación, la pintura, todo, y claro, vos lo mirás y es un mini, o sea, es tu mini mascota, prácticamente.
0: Qué lindo lo que hacen, qué lindo lo que dicen. ¿Les ha cambiado la vida el empujón?
6: Sí.
5: Sí, sí.
0: Pero más allá de ser un cliché o ser una frase hecha, cuéntenos por qué.
6: Yo me siento muy contenta porque siento que la cantidad de horas que le pongo a lo que hago... Me encanta recibir los mensajes, tipo, ya sea por fotos, por audio, lo que sea, como que la gente está conforme, que le gusta. Yo me siento tipo, ay, mi trabajo es revalorado.
0: ¿Cómo fue ese primer día, el primer día que les dimos el empujón?
6: Una locura.
5: Sí, bueno, teníamos cientos de mensajes, de verdad. Y ahí empezamos
6: los dos contestando. Uno
5: sí, ahí empezamos a responder, Menos mal, nosotros ya teníamos un sistema para administrar los pedidos, para administrar...
6: Eso lo
0: porque sos ingeniero de sistema.
5: Y ahí empezamos a registrar todo en el sistema. Sí. Si no, no se hubiéramos vuelto locos.
0: Sí. Qué linda historia.
6: Sí, él hizo su... Y está haciendo la página web ahora también para que la gente tenga más facilidad. Porque claro, obviamente que la idea es más adelante hacer otros productos también para mascotas u otras cosas. Y él se está encargando toda la parte informática. Pues yo le digo, vos te encargás de la parte informática. Y yo
0: podríamos utilizar para nosotros, ¿no? Un poco, ¿no?
6: Bueno, te lo presto,
0: Felipe. Recuerden, por favor, cuál es la cuenta.
6: Minaarte 3D.
0: ¿Por qué le pusieron Mina Arte?
6: Bueno, el primer nombre... No, pará. El segundo nombre de Pablo es Michel. Él se llama Pablo Michel.
0: Sí.
6: Piñeiro. Y mi primer nombre es Najara.
0: Najara.
6: Yo me llamo Najara Yanaína. Entonces, ajá, como la gente cercana nos conoce por... Sí.
0: Te asesinaron. Por Najara. ¿Vos le preguntaste a tu vieja por qué te
6: dijeron? Sí, le pregunté. Nombre. Me contó la historia. Me sigo sin entenderla.
0: ¿Qué historia es?
6: Que la vio... ¿Eh? Que me da gracia. Que la vio... No sé si la vio, no sé en qué novela, la escuchó, no sé. Sé
0: la
6: que
0: gente no está bien, ¿eh?
6: Igual me gusta, me hace diferente. Pero,
0: sí.
6: Pero es más cortito y más sencillo decirlo, Yanni.
0: Claro.
6: Está.
0: O sea que pero agarraron
6: muy íntimo, Mina,
0: la primera sílaba de cada uno de
6: claro,
0: ustedes.
6: Claro, porque exacto, nuestras familias y allegados nos conocen por Michelle y Najara, o sea, no por Pablo y Yanni.
0: Sí.
6: Entonces,
5: y tampoco iba a rimar.
6: Sí, claro. intentamos, pero
5: tampoco iba a combinar.
6: No había forma.
0: Mina Arte 3D.
6: Mina Arte 3D,
0: todo junto.
6: Sí.
0: Te imprimen las mascotas. Tenés un perro, un gato, hacen también otro vacas.
6: Sí, o sea, se puede
0: cabras.
6: Hacer, teniendo
0: ¿podemos?
6: Fotos.
0: Si uno tiene una oveja, también bueno, un ganso, una tortuga.
6: Lo que sí pedimos es que por favor nos manden, siempre pedimos que nos manden fotos de que se vea todo el cuerpito. O sea, incluso claro. el lomito, todo, porque así cuanto más detalles tengamos, mejor. Incluso para mí, a mí me facilita pila el trabajo para pintarlo, porque capaz que tiene algún detalle que no se ve.
0: Y lo pintás a mano.
6: Lo pinto a mano.
0: Y sí. te lleva su tiempo.
6: Sí, sí. O sea, y ahora con estos días así que llueve mucho y hay mucha humedad seca. O sea, demora el secado.
0: Sí.
6: Un disparate, pero bueno, ahí la vamos remando.
0: Pero... Y ahora llenaron la casa de perros. De perros en
6: 3D. Sí, tengo un montón allá para pintar en blanco y ya están impresos.
0: Ustedes quieren llegar,
6: y los vamos sacando.
0: ¿Quieren llegar a 3.000?
6: Estaría
5: ojalá,
6: buenísimo.
5: ¿Eh? Ojalá.
0: ¿En serio?
5: Llegamos.
0: Faltan.
6: No vemos lo que estás viendo.
0: Faltan 65, mirá lo que te digo. Van 2.945. Ahora faltan 55.
5: Bueno, acá me está vibrando.
6: Sí, el,
5: así
6: el,
5: que están cayendo
6: el
5: mensajes.
6: Reloj también.
0: Mira, ahora sabes cuánto le faltan. Le faltan 30 nada más. ¿Querés nombre? Decirlo una vez más?
5: Minarte 3D. Mira,
0: todo junto.
6: El logo es un perrito, por las dudas.
0: ¿Cómo?
6: El logo es un perrito.
0: El logo es un perrito. Minarte 3D. ¿Saben cuánto le falta?
7: No.
0: Uno solo.
6: Uno solo.
0: Y ahora tienen 3.008.
6: Oh, muchas gracias.
5: Muchas gracias, Tequi. Muchas gracias. Gracias al programa y muchas gracias a toda la audiencia.
0: Esto es así. A nosotros nos gusta la sonrisa de la audiencia. No hay otra cosa.
6: Qué lindo.
0: Hacemos esto porque nos encanta. No, nos divierte. Y gracias por los regalitos.
6: No, por favor.
0: Que obviamente... Faltan lo de los perros de...
6: Sí,
0: faltan
6: sí,
0: los
6: perros. Fotos, por favor.
0: Ah, no, muy bien.
5: La foto y hacemos sin problema.
0: ¿Cómo?
6: Mándennos.
5: Que nos mandan la foto y hacemos sin problema.
0: Bueno, ahora lo que tenemos que hacer es otro empujón.
6: Sí.
0: ¿Ustedes quieren quedarse a escuchar el empujón?
6: Bueno,
5: nos quedamos.
6: Escuchamos.
0: ¿Sí? ¿Quieren quedarse a escuchar el
6: Les
0: empujón?
6: Les deseamos toda la suerte.
0: Elegimos
6: la
0: un
6: persona.
0: Empujón del interior también.
6: Ay, qué bueno, bueno.
0: Del interior. Vamos a ver
7: Atención.
0: Si nos responde. ¿Para qué lo voy a buscar?
2: Gracias por el empujón.
0: Voy a sacar el de ustedes, así no me equivoco.
8: ¡Afuera!
0: Tienen 3.159.
6: Pero rapidísimo.
5: ¿Quién más ahí?
6: ¿Hace cuántos segundos? Minutos que estamos acá con vos?
0: No sé, pero le regalamos más de 3.000 seguidores.
5: Traer más regalos.
6: Muchas gracias.
0: Tienes que traer los perros y toda una familia. Bueno. 3.200 tienen ahora, ¿eh?
7: Atención.
0: Bueno, y ahora, vamos con este. ¿Cuánto tiene este? 385. ¿Quieren quedarse? ¿Quieren ver en vivo el empujón?
6: Sí, queremos. Sí. Vamos. Siempre te escuchamos, Peti.
0: ¿Eh?
6: Siempre te escuchamos, o sea.
0: ¿Cuánto hace que escuchan el programa?
6: Yo, no sé, no tengo ni memoria.
5: Yo desde que me vine a Montevideo.
0: Ajá.
5: Empecé a escuchar el programa.
0: ¿Y en Artigas viviste hasta qué edad?
5: Hasta los 17.
0: Ajá, perfecto. Muy bien. Ya que te acompañamos hace ya mucho tiempo.
5: Sí, sí.
0: ¿Podemos traer auriculares para los chicos? Bien. Así escuchan esto, es así, Radio Verdad.
6: Bueno, gracias por la
0: oportunidad. Es más, por primera vez vamos a hacer el empujón en streaming. Para que la gente que está también en el streaming vean el empujón. Estamos escuchando a Bruno Mars. Mirá lo que me hicieron. Para mi hija, en realidad, no para mí. Después le voy a pedir para que me hagan a mí otros.
6: Bueno.
0: Para, ¿no pueden hacer un mini Peti así?
6: Obvio.
5: Podemos hacer.
6: Es que yo le había planteado a Pablo. Y Pablo me decía, pero capaz que no es muy como muy repetitivo. O le hacemos algo diferente.
0: Un
6: digo,
0: mini
6: bueno,
0: Peti.
6: Ta, no sé. Claro. Pero si lo hacemos, sí.
0: Sí. Bueno.
7: Atención.
9: El empujón.
0: Vamos a hacer el empujón de hoy. El empujón de hoy tiene,
7: Atención.
0: Estoy mirando, 385 seguidores nada más.
8: ¡Hola, pucha!
0: Más o menos los seguidores que tenían ustedes. Sí. 385 seguidores. Noé de Montevideo.
7: Atención.
9: ¿Dónde está?
0: Y tiene 63 publicaciones. O sea que algo bueno hace, ¿no?
10: ¿Es hombre o es mujer?
0: Es mujer porque acá dice el nombre. Es mujer. Vení, Gianni, vení. Sacate los auriculares. Gianni, vení, vení. Da la vuelta. Le voy a mostrar a ver qué opina. No, vos quédate ahí.
5: ¿Vos qué? No sé cómo bajamos el volumen.
0: Ah, ¿querés bajar el volumen? Ay, el ingeniero. El ingeniero siente que está muy fuerte. Mirá, a ver, no digas nada, No digas nada. Vos mirá, a ver si realmente hace cosas buenas, mirá.
6: Ahí está.
0: Mirá. Pucha. Sí, sí. Mirá. ¿Mirá?
5: Sí.
0: ¿Mirá? Mirá este, mirá.
6: Sí, yo le recompraría.
0: ¿Mirá? ¿Sí?
6: Sí.
0: ¿Mirá? Mirá esto, mirá. Mirá lo que dice acá. Uh-huh. ¿Y acá? ¿Dónde dice acá? Uh-huh. Bien, ¿eh?
7: Sí, atención.
0: Mirá, mirá este. Este está bien. ¿Con cuál te quedás? ¿Con este o con este?
7: Empujón.
0: ¿Este?
6: No, el de al lado.
0: ¿Este? Es bueno, sí.
8: ¡Ay, la pucha!
0: ¿Y esto? Mirá. Muy bien, ¿eh?
6: Está bueno.
0: Muy bien, ¿eh? ¿Eh?
6: Bueno, ahora nos va a contar en qué material y todo.
0: ¿Ok?
8: ¡Ay, la pucha!
0: Esto es una locura, el empujón. 385 seguidores.
10: Llama.
0: Esto se lo vamos a llevar a 2.000, 3.000, Pablo.
5: Seguro.
0: No viste nada.
5: No, no vi nada.
0: Pero confías en tu mujer.
5: Seguro.
0: Ah,
5: siempre.
0: ¿Sabés por qué? Voy a spoilear un poco. ¿Sabés por qué la hice venir a ella? Porque no es algo que vos usarías.
5: Claro, es para mujer, parece.
0: No, yo no dije nada. Que
5: parece, parece.
0: No es algo que vos no usarías. No, yo no dije.
10: ¡Pelotudo!
0: ¿Vamos a llamarla? Y acá dice, mirá, me sigue.
2: Gracias por el empujón.
0: Acá dice seguir también, pero no lo voy a seguir ahora.
5: No.
0: Vamos a esperar que nos atienda.
11: Gracias por el empujón.
0: ¿Qué es lo que tiene que decir?
6: Gracias por el empujón.
0: ¡Ahí vamos! Estamos en streaming. Qué loco hacer el empujón con el streaming abierto. Ahí vamos.
11: Gracias por el empujón.
0: ¡Sí! Locura, estamos en vivo en el streaming a través de Malos Pensamientos Oficial. ¿Qué?
11: Los estoy mirando.
0: ¡Ay, qué bueno! ¿Quién sos? Hola, ¿quién sos?
11: Hola, me llamo Nancy, soy de Minas.
0: ¿Cómo estás, Nancy, desde Minas? Nancy,
12: hablamos fuerte.
0: Te quiero contar que no podés decir la cuenta todavía. Y tampoco podés decir qué es lo que haces.
12: Dale.
0: ¿Escuchaste recién a Gianni lo que dijo sobre lo que haces?
12: Sí.
0: Muy bien, ¿eh? ¿Cuánto hace que estás con esto, Nancy?
12: Con las costuras... Ah, perdón, con nada.
0: ¿Te das cuenta que no se le va?
6: Son los nervios.
0: Nancy, ¿dijiste costura?
12: Sí.
0: Ok, perfecto. No importa.
12: Pero
0: porque
12: abarca varias cosas, así que no.
0: Claro, la costura abarca un montón de cosas, pero igual, Nancy, tengo ganas de decir ya la cuenta.
7: Atención.
0: Porque estamos viendo que haces cosas espectaculares, hechas a mano.
12: Hechas a mano todas, sí, sí.
0: ¿Cómo descubriste que tenías no solamente facilidad para hacer esto, sino que lo hacías realmente bien?
12: Desde chiquita me gustó todo el tema de manualidades y siempre hice de todo, desde pinturas hasta, no sé, todo lo que se te ocurra te lo puedo hacer con las manos.
0: Muy bien. Nancy, ¿con quién vivís?
12: Vivo con mi hija, que en este momento está estudiando en Montevideo, así que ahora estoy de lunes a viernes en mi casa con un nieto de cuatro patas y nada.
0: No me inventes cosas, te pido por favor.
12: Bueno.
0: Los nietos no tienen patas y tienen dos
12: el
0: piernas.
12: Mío, sí.
0: Bueno, está bien. Es más, podríamos hacer un canje acá. Les hacen la impresión 3D del canino y ella te regala algo de lo que hace.
12: Algo lindo.
0: ¿Cómo?
6: El que me gustó. Que te
0: el que te gustó, sí, bueno. Claro. Bueno, Nancy, ¿cuándo te diste cuenta que esto que te gustaba tanto y que tenía facilidad lo podías convertir en un emprendimiento?
12: cuando en el trabajo no andaba muy bien, en el trabajo que normalmente estaba, y bueno, decidí dejar el trabajo para dedicarme 100% a todo esto.
0: Ah, o sea que te dedicás 100% a este emprendimiento.
12: Sí.
0: Es buenísimo esto. ¿Y cómo lo mostrás, además del Instagram? ¿Cuándo se te ocurrió primero hacer un Instagram para mostrar todo lo que haces?
12: Bueno, el Instagram y Facebook lo maneja mi hija.
0: Ajá.
12: Que en eso ella es una crack.
0: Ajá.
12: Y bueno.
0: Para tu hija, ¿tu hija es la de las fotos?
12: Sí.
0: Pablo, ¿querés venir a ver a la hija? Para.
5: Si Yanni me deja.
0: Para, ¿cómo?
5: Si Yanni me deja.
0: ¿Cómo si Yanni me deja?
7: Atención.
0: Para. Vení, Pablo.
7: Atención.
0: Vení. Anda. Vení, Pablo. Nancy, perdóname, pero estamos viendo a tu hija.
12: Bueno,
0: agachate, vení, que está el micrófono, así te ven acá. Esto es parte del emprendimiento. ¿Te gusta?
12: Claro,
0: ¿te gusta
12: también
0: lo que hace Pablo? Para, ¿cómo?
5: El producto.
0: ¿Te gusta? ¿Es muy bueno?
5: Sí, buen producto.
0: Mirá qué buen producto este, mirá.
5: Sí, buen producto.
0: ¿Sí? ¿Querés hacerla en 3D?
5: Hacemos la mascota
0: en 3D. Esto es maravilloso. Andate para allá porque te van a matar. Sí. No. Nancy, lo que haces es tan bueno que se potencia con la modelo. Claro, obvio. ¿Qué estudia tu hija?
12: Administrativa.
0: Muy bien.
12: Contadora.
0: Se pone nerviosa. Mira, que comience a desfilar, a modelar, ¿no, Pablo? Pablo.
5: Sí.
0: ¿Eh?
5: Sí,
12: sí. Me va a matar ahora.
0: Pará. Yanni, no vamos a dejar de desconocer la belleza. Vos tenés,
6: preciosa,
0: vos también sos hermosa y tenés una sonrisa compradora. Es hermosa tu mujer.
5: Es preciosa.
0: ¿Es preciosa?
5: Siempre fue.
0: ¿Vos no?
5: Yo no. Yo le digo.
0: ¿Qué le viste, Yanni? ¿Eh? ¿Qué le viste? ¿Te cautivó con qué?
6: ¿Te digo algo?
0: Sí.
6: ¿Por cómo me trata?
0: ¿Por cómo te trata? ¿Querés que te diga algo?
6: Es uno en un millón, literal.
0: Entonces, no te va a dejar nunca. Porque la belleza es la que está dentro.
5: Seguro.
0: Y si vos tratás así a una mujer, es porque vos tenés una belleza interior.
5: Bueno, gracias, Pedro.
0: También exterior. Sos un tipo lindo, ¿no?
6: Con esa cara de...
0: Simpático. Bueno, pará. Pablo. ¿Querés venir a volver a ver? Que estoy viendo otro.
5: No, está bien.
0: Perdón. Pará, escuchá. Estoy viendo a la chica. Tiene una sonrisa hermosa, ¿eh? Tan hermosa como la... ¿Qué? ¿Qué pasó, Nancy?
12: Tú estás viendo las modelos que tiene el top, ¿verdad? Una de pelo largo,
0: rubiecita. Sí.
12: Bueno, sí. Esa es amiga, esa no es mi hija. Mi hija también la tengo de modelo, pero esa es amiga de nosotros.
7: Atención.
0: Para el caso, no importa, claro. No. O sea, yo te digo, vamos a descubrir esto. Hacer ropa para chicas. ¿Estamos de acuerdo, Nancy?
12: Sí.
0: Pero
12: capaz que algún chico también le puede gustar.
0: Pero por eso, ¿no? Van a entrar todos tipos a empezar a seguirte ahora. Después de ver, haces cosas espectaculares, Nancy. Enfoquémonos en lo que hay que enfocarse, que es el empujón. Nancy, contale a la gente, ¿qué es lo que haces?
12: Hago top en cueros, carteras, chalecos, bueno, lo que se te ocurra y quieras hacerlo, yo te lo hago.
0: ¿Por qué trabajás en cuero, Nancy, y no en cueros? Que es otra cosa.
12: Bueno... En cuero.
0: En cuero, ¿por qué trabajas en cuero?
12: En cuero se quedan cuando le pruebo la ropa a la gente.
0: Sí.
12: Ahí sí se quedan cueros, pero además...
0: Está bien, pero ¿por qué trabajas en cuero? ¿Qué es lo que te llama el cuero? ¿Por qué elegiste ese material?
12: No, pero es que trabajo no solo en cuero, en tela también, en todo, lo que sea.
0: acá veo, digamos, un vestido en, no sé si es cuero, en diferentes tonos de azul y celeste, con cuadriculados.
12: Eso es en Jin.
0: Está muy bien. ¿Es tu hija esa?
12: Esa es una amiga que es cantante y ahí tenía una actuación en Minas del Olvido.
0: Muy bien, muy bien, muy bien, perfecto. Estamos con Nancy, que tiene un emprendimiento que solo tiene 385 seguidores. Contale a las chicas que están escuchando, a las mujeres que están escuchando, porque digamos que lo que haces no es para chicas de determinada edad. Tu abanico es más amplio. Nancy, ¿estás
12: sí, es
0: ahí?
12: Para, es para, sí. Es para todo, digo, ya te digo, lo que se le ocurra que quiera hacerse, que quiera usar,
0: sí.
12: Me habla, me manda una foto o lo que sea y yo se lo hago.
0: Está bien, pero problema. Lo que quiero dejar claro es que tu emprendimiento...
12: A todas las edades.
0: Claro. Sí, una señora grande que quiere hacer...
12: Adulta, claro. Grande, abuela, lo que sea, sí. No tengo problema.
0: Dame 5 artículos que haces en cuero o en otro material.
12: Pantalones, top, carteras, no sé cómo se llaman las tiritas que se usan en el cuello también, que ahora no me sale el nombre.
0: Sogas. No.
10: Sí.
0: No.
10: Sí.
0: Bien. Pero, Nancy, tenés 385 seguidores... Y lo que hay que destacar es que haces prendas únicas.
12: Sí, eso.

0: Muy poco.
1: Obvio que van a ser muchísimos más ahora, después de...
0: Ah, me metió...
1: Después de hoy.
0: Me metió presión. ¿Vos querés saber a cuántos seguidores vamos a llegar?
1: Y sí, obvio, vamos a llegar a muchos.
0: Bueno, yo también.
1: Porque la audiencia es muy grande la de ustedes.
0: Acabo de agarrar el celular. Pero antes, Pablo, saludame a Nancy, por favor.
2: Hola, Nancy, ¿cómo andás?
1: Hola, Pablo, ¿qué tal?
0: ¿Vos viste lo que hace Pablo? Y
1: me encanta,
0: su...
1: me encanta todo lo que sea manualidad, me encanta
0: bien,
1: todo eso, sí.
0: Bien, ¿le podemos regalar una impresión 3D de Camino?
2: ¿Seguro?
0: ¿Se la canjeamos por un top? ¿Qué? ¿Un chaleco? ¿Un chaleco?
3: El chaleco.
0: Chaleco, sí. Quedó enganchado con el chaleco.
3: Me encantó.
0: Está bien. Saludá, Yanni, a Nancy.
3: Hola, Nancy.
1: Hola,
0: Yanni,
3: ¿qué
0: tal?
3: Me encantó tu chaleco. Bueno, uno, el que vi
1: hacemos canje. Yo te escribo después.
3: Dale.
1: Después, ¿cómo no? Ya los empecé a seguir yo.
0: Y el tarado que queda en el medio es el que nunca gana. O sea, ve pasar las cosas de un lado al otro. Bueno.
3: Algo para Peti también,
1: querés,
3: Nancy.
1: ¿Qué querés que te haga, Peti? Dime.
0: Quiero un top para mí.
2: Para la noche.
1: Dale.
0: ¿Cómo para la noche? Ay. Bueno, después te voy a pedir algo para mi hija, Atención.
1: Dale.
0: Ojo,
1: dale.
0: Bien. Bueno, mirá.
1: Obvio que sí.
0: Esto va a explotar, Va a explotar. 385 seguidores. Tengo
1: algo,
0: el celular
1: acá. Algo importantísimo que sí. Hacemos envío a todos lados, ¿verdad? Más que yo esté en Minas, pero enviamos a...
0: Envíos a todo el país.
1: Sí.
0: Miren, tengo el celular acá y está pronto el cronómetro.
3: Sí.
0: Bien, perfecto. Decinos cuál es tu cuenta, Nancy.
1: NA.hecho a mano.
0: Pará.
1: Nada de Nancy. Hecho a mano
0: todo junto, o sea, sí, na primero, punto,
4: sí.
0: Hecho a mano todo junto. Excelente. Na, punto, hecho a mano. ¿Sabés cuántos seguidores tenés ahora?
1: ¿Cuán?
0: 386, porque te acabo de seguir.
1: Muy bien.
0: Y arranco, mirá. En 5 segundos, 578. En 10 segundos, 659. En 15 segundos, 735. En 20 segundos, 804. En 25 segundos, 873. En solo 30 segundos, 908. En 40 segundos, ¿qué dije? 40, 35, 947. Y en 40 segundos, 1.002 seguidores. Y esto sigue, sigue. ¿Podés repetir tu cuenta, Nancy?
1: Hecho a mano. Y ¿sabés que me están llegando mensajes a mí también que están escuchando el programa?
0: Y seguro. Hecho a mano. Ya van 1.105 seguidores. Nancy, ¿qué sentís en este momento?
1: No, una felicidad tremenda. De verdad que sí. Muchísimas
0: tenías 385. ¿Sabés cuánto?
1: Estoy hablando con la mejor audiencia del mundo. Y el mejor programa. Es impresionante.
0: No seas alcahueta.
1: Bueno.
0: Porque eso lo deberías haber dicho antes.
1: ¿Ya te lo dije? Yo lo dije antes.
0: Bueno, ¿sabés cuánto tenés ahora? 1.238.
1: Sí. Vamos.
0: Nancy, ¿qué significa para vos esto?
1: Y esto va a ser, de verdad que es un crecimiento importante, porque nada, me imagino que ahora voy a estar 24/7 sentada en la máquina.
0: Bueno, literalmente, ¿no? Literalmente sentada en la máquina. Claro. Tenías 385... Y vamos a llegar a 1.385 para después dejarte seguir creciendo. Nancy, ¿estás en pareja o no?
1: No, estoy sola.
0: Menos mal, así la guita va toda para vos.
1: Obvio.
0: Así no tenés que compartir con él.
1: Con
0: el otro, claro. Nancy, ¿A quién le vendías antes con

0: 385 seguidores.
1: Mira, gente conocida nada más de aquí a la de la vuelta.
0: Bueno, imagínate que ahora multiplicás por 1000, porque ya llegamos a 1385. Imagínate que se multiplican también por miles los pedidos. ¿Estás preparada para eso?
1: Sí, obvio, siempre. Eso siempre.
0: ¿Te comprás máquinas? ¿Te comprás herramienta, material?
1: Sí, dentro de todo lo que digo, tengo bastante, y si no, todo manual y está ahí. Lo que no puedo hacer, no, que no tengo máquina porque son caras, trato de hacerlo de la mejor forma, lo mismo que hace la máquina, pero yo.
0: Brillante. Nancy, ya pasaste los 1400.
1: Tremendo. La verdad que una alegría.
0: Y sos de Minas, La Valleja. Hey, Nancy, ¿qué haces? Está mirando el celular, seguro.
1: Estoy mirando, no, porque tengo la tablet enfrente donde te estoy viendo y te estoy escuchando por el celular. Y estoy viendo que están escribiendo ahí también.
0: ¿Qué estoy haciendo en este momento?
1: Hablando en el micrófono y ahora estás mirando para el frente.
0: Ay, ¿qué estoy haciendo con la mano?
1: No la veo a las manos.
0: Ah, porque hay un delay. El ingeniero me dice que hay un delay. Es insoportable.
1: Ahora me
0: estás saludando. Te
1: estoy saludando. Ya vi, pero te estás
0: saludando. 1448. ¿Querés decir algún versito, Pablo?
2: ¿Versito de qué?
0: Con 1448. Culo te abrocho.
1: Nah. Es mismo que pensé yo, Pablo.
0: ¿Qué estabas mirando en el celular?
2: Empezamos a seguirla también.
3: Sí.
0: Ah, la estás siguiendo. Muy bien.
3: Muy bien.
0: Yo
1: lo seguí también a él.
3: No, gracias.
0: Qué lindo.
3: Entre emprendedores nos apoyamos, Nancy.
1: Claro.
0: ¿Ustedes me siguen a mí, chicos?
3: Sí.
2: Sí.
0: Nancy, ¿vos me seguís a mí también?
1: Sí, obvio. Sí.
0: Ok. ¿Cuánto hace que escuchás el programa, Nancy?
1: Y hace años los escuchaba muy seguido y después como que dejé un poco y lo escucho a veces. No te voy a mentir. No es todos los días que los escucho,
0: ¡afuera!
1: Pero siempre están ahí.
0: Vamos a bajarle la cuenta. Vos que sos ingeniero, sabés cómo hackearla.
1: A partir de ahora, todos los días. Y te escribo para mandarte saludos y ve que te estoy escuchando.
0: ¿Vos querés llegar a 1500?
1: No estaría mal.
0: Mirá, me acaba de llegar un mensaje de Pedrito. ¿Quién es Pedrito, Nancy?
1: Y Pedrito puede ser que sea un vecino, que me puso que me estaba escuchando. Capaz que es el que escribió.
0: Mandó un mensaje al 101.9 que dice:
4: atención.
0: Nancy es mi amiga y tiene una historia de vida muy linda. Se merece todo lo bueno. Saludos de Pedrito.
1: Ah, Pedrito.
0: Ay, sí, Pedrito la está apoyando. La está apoyando.
1: Beso grande, Pedrito.
0: ¿Eh? ¿Quién es Pedrito? O sea,
1: Pedrito vivió muchos años al lado de mi casa y tal, después
0: ¿Y le tocabas timbre? ¿Es casado, Pedrito?
1: No, Pedrito es más chico que yo. Pedrito capaz que le cambiaba los pañales también. No
0: sé. Pero viste que llega una etapa de la vida. No importa la edad. ¿Querés arrimar el Nancy?
1: No, con Pedrito no.
0: Nancy, ¿querés llegar a 1500?
1: ¿Ya llegamos?
0: ¿Querés llegar a 1500? Repetí.
5: Nombre.
0: ¿Cuál es la cuenta?
6: El empujón.
1: Na.hecho a mano.
0: Ok. ¿Vas a traernos y hacer cosas para nosotros, Nancy?
1: Obvio, sí. Ya te dije que sí.
0: Bueno, tiene que venir. Tu amiga, digo, tu hija.
1: Mi amiga,
0: con
1: mi hija.
0: La amiga y la cantante. La cantante también. Ah, ya pasaste los 1500, Nancy. No podemos hacer más por vos.
1: Impresionante.
0: Bueno, Nancy, agradecé. ¿A quién tenés que agradecer?
1: Agradezco a la mejor audiencia del mundo.
0: Muy bien. Chao, Nancy. Nos vamos, chicos. Chao, Nancy.
1: Chao.
0: ¿Tiene Instagram tu hija y la cantante y la modelo?
1: Sí, los paso por privado.
0: ¿Viste? Nada es gratis en la vida. Chao, Pablito. ¿Querés que después te pase también los Instagram?
2: No. Muy bien casado, Pepe.
0: Está, pero es ingeniero. Esto por, porque es ingeniero.
3: Sí,
0: ah. Sí, es ingeniero. Okay.
3: Si quiere lo encuentra.
0: Claro, si quiere lo encuentra. El que caga, ¿va a cagar con cuenta o sin cuenta?
2: No importa cómo.
0: Ahí está, no importa cómo. Pero no es tu estilo de vida.
2: No, yo no.
0: Vos estás enamorado, casado, querés ser feliz con tu mujer.
2: Exacto.
0: Tu mujer contigo, ¿no? Ah, bien.
2: Toda la vida.
0: Bueno, toda la vida. Chicos no tienen, todavía tienen mascota.
3: Sí, exacto. Pero ahora las mascotas.
0: Ahora la mascota.
4: Atención.
5: ¿Cuándo?
0: No importa, eso no apuren a la...
3: ¿A la gente?
0: Él es ingeniero, los ingenieros no la ponen.
6: ¿Le puedo hacer una pregunta?
0: ¿Es cierto eso?
6: ¿Le puedo hacer una pregunta?
0: ¿Eh?
2: Soy ingeniero, pero soy de Artigas, Pepi.
0: Ah, ¿y lo de Artigas? Sí.
3: Es una excepción.
0: Traeme una matista, hermano. Pedí una amatista ya.
2: No tengo ningún amigo.
0: Yo
2: que...
0: soy fanático, pero... de las amatistas. Me encantan, ¿sí?, las amatistas.
2: Ah. Bueno, otra vez.
0: Sí. Es más, ¿sabés quién me debe una amatista?
2: ¿Quién?
0: Uno que era intendente, que estuvo acá en la entrevista. Escucha. Seguro está escuchando porque no tiene mucho lo que hacer ahora. Me dijo, te mando una amatista. Nunca me la trajo. Ah, me la va a traer. Bueno,
2: pero la Vale, que bueno, la Vale la próxima intendenta y va a seguir.
0: ¿Ah, sí? Opa, es un feudo Artigas, ¿eh? Nos vamos a la pausa. Gracias, chicos. Repitan la cuenta.
2: Mina Arte 3D.
0: Mirá lo que me trajeron a Bruno Mars para mi hija. Yo después le voy a pedir algo. Uno, por ejemplo, ahí está. ¿Podés, por ejemplo, hacer la esposa de Tempone en 3D? No, ya alcanza con la real. Jorge Díaz, ¿querés a tu señora en 3D?
7: No,
0: está bien.
2: Trae el programa.
0: ¿Eh?
2: Trae el programa.
0: También, claro, te hace de todo.
3: La foto de los perritos, que no se olvide.
0: La foto de los perritos, chao. Gracias por venir. ¡Nos vamos a la pausa!
8: No puede ser.
0: Chao, adiós. Bacio per tutti.
8: Siento malos pensamientos, ya lo siento.
0: Pausa, mirá todo lo que usamos en el empujón, pero nos divertimos, ¿o no? Chicos, ¿la pasaron bien? ¿Eh?
3: Ay, muchas gracias.
0: De nada.
2: Nunca habíamos entrado en la radio.
0: ¿Vos sos enfermera y no tenés laburo?
3: Vos sabés que me recibí el año pasado.
0: Sí.
3: En agosto.
0: ¿Querés que te consiga trabajo de enfermera?
3: ¿Y cómo hago?
9: Presentó.
3: Yo puedo laburar 6 horas más.
9: Sabor
3: no.
9: De lo natural.
3: Y de preferencia. Estoy buscando algo que sea 6 horas.
0: Seguimos la pausa, no importa. Dale, dale.
3: No importa,
0: seguimos charlando.
3: Tipo en un turno fijo, por ejemplo, mañana o tarde, porque yo después tengo los pedidos que no.
0: Yo te lo arreglo.
3: Me llevo.
0: Yo te lo arreglo.
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0: 51 son los minutos que van de las 6 de la tarde.
1: ¡Por el empujón!
0: ¿Y qué empujón metimos hoy? Hoy por primera vez activamos el streaming en YouTube con el empujón, porque vinieron a traernos regalos de un empujón pasado. Hicimos hoy un empujón espectacular.
2: Impresionante.
0: ¡Ay, la pucha! No hay nada más lindo que poder ayudar a la gente.
3: Pausa de hidratación.
0: ¡Ah, tenés razón! ¿Qué? La pausa de hidratación. Como en el fútbol. Pará, pará, silencio. Porque la gente tiene que saber que cuando viene pausa de hidratación, yo me hidrato de verdad. Segundo. Pausa de hidratación, como en el fútbol. ¡Agua mineral!

0: Gracias a todos los que siguieron hoy las dos cuentas, tres cuentas.
1: Gracias.
0: Porque no debemos olvidarnos de Asadores con Estilo.
1: Sí, sí. Gracias.
0: Un abrazo a Martín. 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

0: es tarde, pero nos pareció que podríamos hacer un por sí o por no. A propósito del empujón que hace impresiones 3D de mascotas.
1: Atención.
0: Nos basamos en ese emprendimiento que le dimos el empujón porque vinieron a traernos regalos. Hacen impresiones en 3D de mascotas, perros y gatos. Y decían en la charla que hay mucha gente que encarga las impresiones 3D para el día del cumpleaños del perro.
2: ¿Cómo?
0: O sea, yo se la dejé pasar.
3: La gente está muy loca.
0: Yo se la dejé pasar porque me parecía, que tenía que ser polite. O sea, un caballero y no entrar en polémica. ¿Hay gente que le festeja el cumpleaños a los perros?
2: ¡Ay, Dios mío!
1: Por sí o por no.
0: Pará. ¿Hay gente que le festeja el cumpleaños a los perros? Te impone, usted le festeja, ¿usted qué tiene? Tiene una perra.
4: Un perro.
0: Un perro.
4: Jack.
0: Uh-huh. ¿Le festeja el cumpleaños al perro?
4: No sé el día, no.
0: No sabe,
4: no, no
0: qué
4: tengo,
0: día.
4: No registro, porque no, es rescatado, o sea, no tengo.
0: Es rescatado, no le puso ni la fecha que lo rescató, nada.
4: No,
0: no lo festeja, simbólica. No se festeja. ¿Cómo?
5: Una fecha simbólica.
0: Fecha simbólica, no. Cero.
4: No.
0: A ver. Jorge Díaz.
5: Diga.
0: Le festeja. Este es con globos, ¿no? Este
6: un regalo.
0: Con globo, perdón. ¿Usted le festeja? Cuando digo usted, hablo de toda su familia, ¿no?
5: Claro.
0: ¿De quién es el perro? ¿De la familia?
5: Y sí.
0: Sí, pero es su señora que...
5: No, el apego es conmigo.
0: El apego que tiene el perro.
5: Si alguien se acerca cuando está acostado al lado mío, lo muerde.
0: Bien.
5: Inclusive...
0: A su señora. ¿La ha mordido? ¿La ha mordido?
5: Sí.
0: No te puedo creer.
5: Te tira los tarascones.
0: Ajá.
7: ¡La teta!
0: ¿Le muerde?
5: No,
0: no. ¿Eh?
5: No necesariamente.
0: ¿Quién? ¿Para quién? ¿Quién a quién? Sí. Escuche, ¿le festeja el cumpleaños al perro?
5: Ahora ya no.
0: ¿Cómo ahora?
5: No. Se le supo festejar.
0: No.
5: Mandaron una torta.
0: ¿Cómo?
5: Se le compró una torta.
0: ¿Se le compra una torta al perro? Para, me parece que esto da para mañana también. Mirá la hora que es.
4: Tenemos el seguir la frase que está...
0: Tenemos el seguir la frase que está polenta. Sí.
5: Torta.
0: ¿Globos?
5: Sí.
0: ¿Globo personalizado?
5: No, globo de un color.
0: ¿Cómo se llama el perro?
5: Totó.
0: Totó. ¿Feliz cumpleaños, Totó?
5: Sí.
0: ¿Un cartel?
5: Sí, un cartelito. Velita.
0: ¿Para qué hacemos? Porque es tarde.
5: Y
0: o
5: gorrito
0: sea.
5: Para Totó.
0: ¿Eh? ¿Gorrito para el perro?
8: Alguien que me alcance el bisturí. Alguien que me alcance el bisturí.
0: Ah, listo. Vamos a hablar de esto, pero mañana. No, mañana, no podemos perdernos tremenda comunicación. Traenos mañana foto, imprimime.
5: Ay.
0: Imprimime, por favor, tres fotos de cumpleaños. No. Ya las está buscando, me parece,
4: sí.
0: ¿No?
4: Sí.
0: ¿Tenemos tanda o no? Bueno, vamos con el seguir la frase.
9: Sobre las picadas clandestinas.
0: Ah.
9: Lo que tengo para decir es...
0: Para.
9: Seguí la frase.
0: A ver.
9: Un espacio en blanco.
10: Negro.
9: Para que vos lo llenes. Seguí la frase. Hoy la frase es... Sobre las picadas clandestinas. Lo que tengo para decir es...
11: Betty, sobre las picadas clandestinas tengo que decir... ¿Cómo querés que llegue el ministro negro a las picadas si tiene la libreta vencida?
0: Tenés razón.
12: Lo que tengo para decir sobre las
6: picadas ilegales, clandestinas, o llámenlo como quieran, es simple. Bukele ya. Hay que hacer exactamente igual que Bukele.
0: Buen dato.
6: Mano dura con la delincuencia y más con estos pichis, porque otra cosa no son.
0: Sí.
6: Bukele ya.
10: Bueno, lo que tengo para decir sobre las picadas clandestinas es, si me prestan por favor la tanqueta, me gustaría poderla manejar un día donde están las picadas clandestinas. ¿Puede ser?
0: No.
10: ¿Podrían juntar firmas? Gracias, besitos.
12: Que son una manga de pichi, una manga de Brian, una manga de Ñeri. Asquerosos. El ministro Carlos Negro se caga de la risa.
13: Lo que tengo para decir de las picadas clandestinas, que a esa gente le faltó ácido fólico, entonces el cerebro no funciona bien.
0: Puede
13: y hay que tocarle plomo. Plomo. La gente bien que trabajamos y necesitamos descansar para ir a sacar este país adelante todos los días. Necesitamos descansar. Hay que darle plomo. Plomo, mucho plomo. Muy bien.
14: Peti, buenas tardes. Una vergüenza. Los zurdos están destruyendo el país.
15: Sobre las picadas clandestinas opino que, que mientras la gente no haga daño a nadie, cualquiera tiene derecho a estar en la calle. Que la señora esa se vaya a quejar a la casa de la abuela.
16: Sobre las picadas clandestinas, lo único que tengo que decir es que... Perdón, ¿clandestinas qué? Clandestino es cuando nadie sabe dónde es, ni cuándo, ni la hora, ni el momento, ni el lugar. Acá esto dejó de ser clandestino, esto dejó de ser al aire libre, la policía sabe que no tiene que ir porque hay un hijo, un antenado, una hija, de algún político conocido, famoso, de cualquier corriente, Y esto no es de ahora, es de hace años. Es lo único que tengo que decir. Ahora, ¿cómo necesitamos un Bukele? Por favor, Bukele siempre dice algo que yo estoy con esto. Si el Estado está ausente, el Estado es cómplice.
0: Es
16: y
0: cierto.
16: También lo es este, como lo fue el gobierno anterior. Que el gobierno anterior fue cualquier cosa en tema de seguridad. Porque fue cualquier cosa. Lo tapó la pandemia. Y la pandemia permitió que mucha gente robara, hiciera cualquier cosa, porque se disfrazaban los medios. Pero en fin, esto es lo que tengo para decir.
17: Para los que aman picada, me gustaría que vengan los militares y los caigan a palo a todos estos delincuentes. Saquen a todos estos mugrientos.
18: De las picadas clandestinas, lo que tengo para decir es que me encantaría y pagaría para cuando hacen Willy se le explote una cubierta y se hagan mierda. Me encantaría, te juro que pagaría, Peti.
19: Peti, lo que tengo que decir sobre las picadas clandestinas es que ojalá explote una moto de mierda de esas que usan, explote toda la mierda y no quede ninguno, por favor. ¡Podrido me tiene! ¡No tiene cabeza, no tiene cerebro, no tiene nada!
20: Hola, Peti. Lo que tengo que decir sobre las picadas es que, por favor, de una vez por todas tomen conciencia de que no solo están en juego sus vidas, sino que la vida de los demás, a su vez, arruinan familias. Esto abarca muchísimo, muchísimo. Por favor, que se terminen de una vez las picadas, que se termine de una vez todo lo que está pasando en el Uruguay, que volvamos a ser el país que alguna vez fuimos, que dejamos de ser hace muchísimos años. No hay respeto, no hay educación. Lo único que pido es eso. Basta de picadas, basta de este Uruguay. Está en decadencia total. Te mando un abrazo grande, Peti. Gracias por alegrarnos las tardes. Sos nuestra alegría. Habla Fabio. Un abrazo.
0: Gracias.
21: Gracias. Lo puedo
0: cuidado. Cuidado. Gracias a la mejor audiencia.

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